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0: 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Ahora aquí en el vacilón estamos hablando cosas que te molestan de los demás en público. 212-845-9790.
1: Buenos días, muchachones.
0: Buenos días.
1: Gigante. Hey. Vi ayer muy bueno el video con tus niñas.
2: Ay, ay, señores, no, eso,
1: lo que más me molesta a mí es cuando uno va a los benditos supermercados. La gente que se te pega. Gigante, cuando estaba la pandemia, nosotros estábamos todos despegados. La gente se te pega en el supermercado. Tú estás pagando y la gente está encima de ti como menándote el pin de la tarjeta. Eso es lo que más me quilla.
2: Ya, eso quilla, sí, líneas, en las líneas.
0: Cosas que te molestan de los demás en público. Cuenta tú.
3: Dos cosas que me molestan de muchísima gente que ve en el avión: tener un bendito perro al lado de uno. ¿Por qué permiten tener un bendito perro en la cabina con los pasajeros? Y otra cosa es un muchacho al lado llorando. ¿Qué culpa tengo yo de que el muchacho sea malcriado? Tengo yo que calarme la esa. Hay que evaluar al muchacho, meterle una diazepam de 20 miligramos antes de viajar.
4: Para que vaya roncando todo el
0: camino. ¿Qué dice aquí?
5: Buenos días. Ay, a mí me molesta en público la gente que cuando está comiendo y cree que está comiendo otra cosa. Y, al igual que cuando también están masticando chicle. Ay, no, horrible.
0: ¿Qué es lo que te molesta de los demás en público?
6: Buenos días, vacilones de esa pentadilla.
0: ¡Bueno, mira!
6: Cada vez que hay un tema, ustedes dicen entre ustedes lo que está pasando, hacen sus opiniones y uno se queda sin idea por oye llamar.
4: Eso le molesta.
0: Pero repite lo mismo que nosotros contamos aquí.
7: ¡Hey, buenos días, vacilones!
0: ¡Buenos días!
7: Veneno, de este lado. Oigan, señores, en el mismo orden del tema, mi mamá pasó una vergüenza por eso mismo. Ella siempre escuchaba oraciones y la palabra así en su teléfono. Y en un grupo de las tías mías mandaron un video. Y cuando empezó la oración, ¿verdad? Como a los 10 segundos se cortó la oración y empezó el sonido y que... Y mi mamá no sabía cómo quitar esto. ¡Qué vergüenza!
0: Máximo del Bronx, buenos días. Cosas que molestan, que hacen los demás en público. Cuenta tú.
8: Esto se ve mucho en una raza muy conocida. Chanico, mira, tú estás en una oficina tranquilo, esperando una cita médica, y comienzan a bocear. Porque fulano me pegó cuerno. ¿Y qué es eso? Boceando. Mira, a mí qué me importa su problema. Yo tengo lo mío.
0: Ana de Lona Inan, buenos días, Ana. ¿Qué te molesta a ti y los demás en público?
9: Sí, lo que más me molesta es cuando uno va con vuelo temprano, que no se cepillan los dientes, el que va sentado al lado tuyo.
4: Oye, señora.
9: Y andan con un bajo a boca. Oye, y la mujer.
4: Señora.
9: Señora, pero no hay que hacer la mañana, nada más hay gente que no se cepilla para ese cualquier día.
0: Careta del Bro, buenos días, careta, cuenta tú.
10: Yo pensando aquí, tipo del vacilón, que gracias a Dios que el gobierno no está ahí por la boca, sino por el cerebro. Hace un mes que vine de enterrar a mi madre. Gracias por el peso, los muchachos.
0: Ay,
10: y vengo y me vienen por los dos costados. El que viene al lado mío viene con el teléfono a todo lo que da, su audífono, por los memes de la fruta en los foques, escuchando los tornatras, y un dembow por aquí, un dembow por allá. Y yo, bueno, se está tornando esto. El de al lado, un señor, mira los animales, claro, acuérdate de amarrarlo.
9: Oye,
10: sí, está el alimento lleno. Sí, sí, me dice la señora, don, y no, ya que apaga el teléfono. Sí, pues, sí, pero te voy a dejar y que me mandaron a pagar el teléfono. No te voy a de poner la cosa de la gallina, los alimentos, la cosa. Está viendo una gaviota con dos sobrinos. Entonces, tranquilo, muchacho. Ay, Dios, yo no voy a viajar con ustedes. No, se lo voy a hacer tu madre, yo no voy a viajar con ustedes.
2: Ahora tú,
10: mira,
2: tienes,
10: mi amor.
2: Tú tienes un oído biónico, mi amor. Porque tú escuchaste
0: el avión entero.
10: Yo como que me he logrado. Y a lo último, ¿saben qué puede hacerlo? Ay, déjame decirte, mi amor. ¿Tú estás diciendo que me hizo la trenza? La bajé el novio mío.
2: ¡Diablo! Esto es lo que es un chismoso.
0: El vivo de New Jersey, buenos días, vacilón de la mañana. ¿Cuánta tú vivo? ¿Qué te molesta a los demás en público?
11: Oye, loco, yo estoy de acuerdo con todo eso, la bulla, los teléfonos, toda esa vaina, los sitios, todo eso molesta. Yo lo que no estoy de acuerdo con una sola cosa, pregúntame cuál.
2: ¿Cuál?
11: Que me vayan a sacar de un sitio porque me tire un pedo. A mí me gusta aflojármelo.

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0: 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Saludos ahí a toda la gente en el TikTok. Mega 979NYC. Ah, estamos aquí hablando, si acabas de sintonizar, de que ahora sale una investigación y dice que iniciar la vida sexual a temprana edad podría afectar la salud a largo plazo. O sea, tiene un poco de sentido, porque si una maquinaria tú comienzas a darle fuerte, fuerte y fuerte de temprano,
1: se deteriora.
0: En algún momento se deteriora. Pero aprovechamos el tema para preguntarte, ¿a qué edad comenzaste tú tu vida sexual?
2: Buenos días, muchachones. Buenos días, Gigantón. Bueno, Gigantón, yo comencé a hacerme copita a los 6 años.
0: Copita.
2: Ya a los 10 tenía una vecinita que ya me picaba el ojo, ya tú sabes. Y comencé a dar, ya tú sabes, a pasar la brocha, ya tú sabes.
1: ¡Ay, Dios mío!
3: El pintor. El pintor como el bañato.
2: ¡Píntame! A los 13, Gigantón, me quitó la vaina, la cerita esa.
0: Amén.
2: Me fue a pique,
0: Gigante. Ya, que me da... Espérate, ya, está bien. Que me da miedo tus explicaciones. Cuéntanos. ¿Cómo fue ¿a qué hora comenzaste tu vida sexual? Anónima. Cuenta, ¿a qué edad comenzaste tú?
4: Yo comencé a los 16 años.
1: ¡Ay, mi madre!
4: Con mi primer noviecito, que me llevaba como 7 años. Lo único es que desde entonces jamás siento que... Es difícil que la mujer se venga.
3: Bueno, que ella vive en Melbourne.
1: No, lo que pasa es que ella es vengativa. Debe la venganza, porque ella estaba tenía 16.
0: No entendí.
1: Dice ella que su pareja en ese momento tenía 7 años, por lo menos por encima, o sea, 22. ¿Tú estás escuchando lo que está pasando aquí ahora mismo? Esto es un caso.
0: Guillermo Toribio, buenos días, que hombre de aquí, fijo. Cuenta, Guillermo.
5: Buenos días, Barcelona, buenos días.
0: Buenos días. ¿A qué edad comenzaste a dar cajeta?
5: Bueno, manito, Anel, parece que yo empecé bien tempranito. Porque los otros días yo me siento como medio cansado y digo, cónchale, pero esto no es normal. Cojo para el médico y le hago la pregunta. Y él me dice, mira, Toribio, todos los hombres nacen con 4,000 tiros en la vida sexual para explotarlo. Y digo yo, ¿cómo así? Y me dice, sí, me pongo a calcular. Digo yo, pero yo exploté 1,500 tiros en el primer matrimonio. Y llevo 1,500 explotados ahora. Y le digo yo, pero, ¿y los otros? Me dice, ¿y los que explotaste a mano, pendejo?
1: ¡Dios mío!
0: ¡Ay! Franklin del Bronx.
6: Yo, mi relación fue a los 12 años, pero fue involucrado porque al lado de mi casa había una discoteca de mujeres prostitutas.
0: Ay, qué rico.
6: Y un primo mío me dijo a mí, coge para acá, que aquí hay coro, ven, coge para acá. Y yo no quería coger, pero me involucraron. Y yo creo que fue que me violaron, pero para el par de días me estaba picando.
3: Qué pena, Dios mío.
6: El par de días me estaba picando porque me dijeron que me pegan las gallinas.
0: Paolo, buenos días, Paolo. Cuenta tú, Paolo.
7: Bueno, manito Neo.
0: Ey,
7: yo empecé a los 17. Acá tengo otra vaina. Que Huevín empezó a los 14, ¿verdad? Y yo le tengo una pregunta a Huevín. ¿A qué edad va a empezar a lavarse esos hocicos?
3: Tú te llamabas Scarlett, estúpido.
1: Por algo, Paolo es mi favorito. Amor.
0: Espérate, vamos al voice aquí de nuevo.
8: Ataque risa de Scarlett.
9: Buenos días, ¿cómo está?
0: Bien.
9: Que tengo mi experiencia. Yo empecé a los 18, pero lo insólito es que tuve una hija a los 15. Ya te imaginas qué fue lo que pasó.
1: ¿Cómo?
9: Me creía pintor y empecé a dar brochazo con una vecina. Y ya usted sabe, me salió embarazada a los 15 años.
0: ¡Uy!
1: ¡Huevín!
3: No hace sentido. Él empezó a los 18, pero salió papá a los 15.
1: No, porque él daba brochazo, era pintor también.
8: A los 15 era pintor.
0: Oh, es que
1: él 18, pintaba paredes ya. a los 16.
0: Es que la brochita se le sale su gotica de pintura también.
8: Sí, claro. Y salpica, sí, salpica.
1: Sí, sí, sí.
0: Anónime, buenos días, vacilón de la mañana, Anónime.
10: Lo mío fue bien tempranito.
0: Ajá.
10: Y entonces yo tenía como 15, 16 años. Mi amor, y llegué a mi casa contento. Le digo, papi, tuve mi primera relación sexual. Ay, me dice, siéntate y cuéntame. Yo le dije, ay, no me puedo sentar.
1: ¡Ay! ¡Ay! ¡Ay!
0: Sería el follín y que es roto.
8: Es de pie que puede contarlo.
1: ¡Ay, Dios!
0: 202-845-9790. ¿Qué está Roy de New Jersey? Roy, buenos días. Cuenta tú.
11: Oye, yo empecé temprano, pero fue que me empezaron temprano, a los 12 años. Había tres vecinitas en el barrio, por cierto, de Santiago, en la ciudad de esa, pero eran media feitas y no tenían con quién. Entonces me daban a mí comida y vaina y me usaban. Después que ya platicaban conmigo, viejo, a los 3 meses salieron las 3 preñadas.
0: El diablo.
11: Pero no era mío.
0: Ah, pero tú fuiste dichoso.
1: Ah, bueno.
11: Y esas fueron ellas, porque yo me hubiera engañitado por ahí mismo.

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2: 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Ahora mismo aquí, ¿cómo está la situación? Bueno, en el mundo, porque según cómo va la situación, hablo con muchos amigos y todos estamos en la misma página de que la situación está difícil.
3: Complicada.
2: Si tú tienes la oportunidad ahora mismo de montar un negocio, ¿qué negocio podría ser ahora mismo exitoso que tú ves que hace falta? 212-845-9790.
1: Soy el diablo.
2: El diablo, pero arrancando con el diablo de una vez.
4: Sí, yo la voy a dar, porque esto es rapidito. Antes de ese diablo, yo, tú sabes, yo jangueaba con JC en el cielo. Yo me hice de cuarto, porque JC tenía un perro, un labrador, de eso, un labrador. Y le se llamaba Jando. Y yo lo que agarraba es que agarraba el perro y le cortaba los cabellos. Y salía por la calle del cielo diciendo, aquí vendo mechones del rey del judío, de los judíos.
2: No,
4: me hice de dinero. Pues JC comenzó a ver el perro medio de pelucado así. Y se dio cuenta que fui yo. Y ahí me dio con un trueno y me mandó para acá, para el infierno. Pero eche de cuarto como quiera. Aquí estoy rico con él. No le gustó, está bien.
3: Gracias, de
4: hablar. No hay que hablar todo el tiempo, tú ves tú.
2: Está cruel.
5: Oye, ahora, espérense, el
2: oiga.
5: Jefe.
2: Mira, diablito, hablando de eso, oiga esta nota de voz, oiga.
6: El mejor negocio que se puede poner en estos tiempos es una iglesia.
3: ¿Sí?
6: Pongas una iglesia y se va a hacer millonario.
2: Eso tiene como un mensaje subliminal ahí detrás. Como...
4: Tiene todas las.
7: ¿Sabes por lo que hablamos ayer?
2: Vamos aquí.
8: Hey, Ariel, de este lado. Yo me podría a vender el agua de Jerusalén. Es un agua bendita. Sí, porque como ahora están de moda las iglesias, que vender el agua bendita de Jerusalén. No creo que sea mal negocio.
2: Bueno, gracias. Bueno, y ahí, ¿tú sabes quién podría vender mucha agua? Raulín, porque fue alguna vez río de para allá. Miren, aquí estoy en el río. Miren, bañándome con agua bendita de río.
9: Acuérdate que metieron un cura preso por esa vaina y era agua de esa de botella.
3: Sí, agua normal que vendía de botella.
2: Anónima, buenos días. Un negocio ahora mismo que funcione, que sea exitoso. ¿Cuál tú crees?
10: Buenos días. Yo pondría una barra, una club, y le metería a muchas muchachitas, muchas mujeres a trabajar.
7: Ay, Dios mío.
10: De lo mismo. Negocio bueno ahora mismo.
2: Señora,
10: porque para beber siempre hay.
2: No creo, señora. La discoteca está ahora mismo alando aire, como decimos nosotros. Marilyn Rosario. Marilyn, buenos días. Mujer inteligente.
11: Dios lo bendiga a todos.
3: Gracias,
11: mamá. Black Heart Mall, que tú te lo puedes llevar para las empresas y para los cumpleaños.
2: ¿La qué?
11: Tú compras los bizcochos, la
3: ¿el qué? ¿El qué? Vamos, repite.
11: Sale barato y compra los toppings y ese negocio te sale el snack cart de 800 a 1500 dólares. Los toppings son baratos y tú cobras de una a tres horas, tú cobras de 400 a 800 dólares por
3: tienes que poner un negocio de escuchar, ¿eh?
2: Parece que ella lo está haciendo, porque
7: pero
2: lo tiene
7: verdad,
2: bien distribuido.
7: Lo tiene sí, muy bien.
2: Rosy, buenos días, vacilón de la mañana.
12: Ahora, yo pondría la clínica dental para vender pasta de dientes también.
2: Pero que mucho.
12: Porque con esto de esta carilla, en dos o tres días la gente no va a tener diente y todo el mundo va a estar orientado y se va a tener que poner la planta.
7: Es verdad. Y oye, huevín gigante. ¿Para qué? Tú sabes para qué se usa eso.
2: Pero la
3: calle es estúpida.
2: La carilla también tiene mucho que ver cómo tú te la haces, porque la carilla están las que son de resina, las que son de porcelana. Porcelana.
7: Sí, sí.
2: Pero ya la circonia hay que pegársela al diente tuyo. Ya ahí se complica la vaina porque al menos que tú no tengas diente o algo, tú no te puedes poner circonia. ¡Ey! ¡Chicolita aquí! ¡Chicolita! ¡Ey! ¡Ay! Chico lejos, niño, ¿qué pasaba en el de negocio?
13: Buenos días, vacilón de la mañana, ¿cómo están ustedes?
2: Estamos bien, chico. Bien. Hablando aquí de negocio y eso, cuenta.
13: Hey, fíjate, la señora que llamó ahorita, que dijo que abrí el snack cart, para poner las cosas y que los toppings salen de que barato. Yo detengo el nombre para el negocio de ella, pregunta.
3: ¿Cuál sería?
2: ¿Cuál?
13: Sería, como dice el Pachá, el trending topping.
7: ¡Es buena! ¡Ay, muy buena!
13: Pero, mi hija, acabando de hacer negocio, yo no puedo tener negocio porque yo soy niño.
2: Claro.
13: Pero yo creo que papi tiene un negocio y está ganando muy bien. Papi, yo creo que es un mago.
2: Ay, es mago, eso deja mucho. Y en los cumpleaños y eso, los magos se contratan mucho.
3: Muchos seguidores consiguen los magos.
13: Yo creo que lo hace y está practicando. practicando, él le hizo un truco a mami que la dejó pato sucia y anonadada.
2: Patrick Puse anonadada, ¿por qué?
13: Sí, porque anoche yo no vi cuál fue el truco. Yo nada más sé que mami dijo, wow, pero ven acá, ¿y qué pasó? Que me echaste un polvo y después te desapareciste.
9: ¡Ay, Dios mío! ¡Ay, Dios mío! ¡Ay, Dios mío!
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0: Salsa, merengue y más. ¡Pachá! Hacía mucha falta, dice Darinel. Mira, Darinel.
1: Marilyn Soto también. Ah, pero.
0: Señores, buenos días. Dios las gracias que nos permite estar aquí. Somos Mega 97.9, número uno para Salsa, merengue y más. Aquí está todo el equipo completito. El gigante, DJ Yaneo. Y aquí está Beco, Webí, Miguelito, Scarlett Molina, el Pachá. Buenos días, Víctor de la Cruz, Bequín.
1: Pachi, feliz y contento, arrancando esta semana con todo el pie para dar lo mejor aquí en el Vacilón de la Mañana desde Nueva York para el mundo. Gracias a todos los que están en sintonía con nosotros a través de YouTube y a través de la música app. Bájala, es gratis, puedes llevarlo donde tú quieras.
0: Así que atento, gracias a todas las personas que día tras día se levanta con el vacilón, el camionero, el taxista, la gente que se levanta día tras día en busca del pan de sus hijos, su familia. Un día más de nuestras vidas, bendecido por Papá Dios. Programazo para hoy, las calientes, temas de interés, y la gente nomás quiere esos boletos de Fran Reyes, que por cierto no se sabe el lugar, maestro Beco, eso es privado.
1: Es un evento donde solamente con nosotros y a través de nosotros tú tendrás los boletos para estar presente en este privado evento exclusivo para nuestros oyentes.
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1: Fran Reyes. Así que pendiente porque tenemos muchos boletos para ti.
0: Cómo no, más rápido que inmediatamente ya el vacilón está en el aire. Hoy es lunes 27, un día más en nuestras vidas. Gracias a la gente del Estado Jardín, New Jersey. Gracias a la gente que viene de Connecticut, Long Island, Pennsylvania, Lawrence, Massachusetts, que sintoniza, que prefiere el vacilón porque este show lo tiene todo. Buenos días, Nueva York. Y en tan solo 4 minutos. Dios. Amanecemos hoy con una triste noticia, con otra vez una maldita bala perdida ciega la vida de un niño de 12 años en el Bronx. ¿Tú crees que deberíamos tener leyes más fuertes con las gangas y con el porte de armas? 4 minutos nos separan. Buenos días, Vacilón Nueva.

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1: 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Buenos días, buenos días, buenos días, buenos días, mi gente linda, dice Búfalo Cerdo. Aquí estamos en vivo en el vacilón de la mañana, el morning show número uno, lunes a viernes, el morning show del pueblo. Prepárese que hoy va a estar buena la vaina. Recuerda que tenemos un privado con Fran Reyes. En esta hora vienen los boletos, tiene que estar pendiente. Pero
2: amanecemos hoy, gigantón, Dianeudi, triste, desconsolado por el fallecimiento lamentable. Otra maldita bala perdida. Estamos hablando de un niño de apenas de 12 años, Jacob Fraser, hijo de un agente de la policía. Fue identificado como la víctima inocente de una bala perdida. Y muchas veces, nosotros día tras día, como padre, como ente social, como neoyorquino, nos preguntamos, ¿qué es lo que está pasando? ¿Qué es lo que está fallando en esta bendita sociedad? Dígame, bueno, usted, yo lo escucho, vea, yo hablo mucho. ¿Qué dicen ustedes?
3: Vamos, pero también usted reflexionó bien en las vacaciones.
2: Sí, sí, sí, lo aprendo.
4: Estuvo meditando, qué bueno.
2: Sí, eso es bueno.
1: Tú ves. Bueno, todos sabemos que aquí las leyes son una cosa que no favorece, porque vamos a comenzar, o sea, desglosándole una cosa. Primero, un arma de fuego ilegal. ¿Verdad que sí? Sí, que si la ley fuera un poco más apretadita, aquí no todo el mundo lo pensara por andar con una arma de fuego ilegal. Pero total, el delincuente no piensa nada de eso. El delincuente le importa lo que sea cuando
4: sí. Su objetivo quiere, es hacer, sí, daño, y hacer daño y defenderse eso. Y ganar
1: puntos. Es lamentable, sí, todo esto. También los padres deben de hacer su parte también, que es importante. Sabemos que fue un niño de 12 años, pero es bueno siempre uno, sabe, hablar a los niños de pequeñito, para, sabiendo de que son inocentes también, pero si tienen un poquito de más conocimiento, puede manejarse mejor, porque como yo decía, sabemos que es un niño de 12 años, pero el niño se quedó parado, o sea, obviamente, miren, ahí pueden ver el video, siendo un niño.
5: Hablo gigante, no, yo sí, porque ahí, él, ahí no te lo voy a poner, porque, ahí no te lo voy a
4: no, porque poder. Puede ser que él no tenía idea de que realmente podía pasar, sí, ahí, exacto, y, no, la, y pero, las armas salen de repente al momento del
5: pero
4: pleito.
5: Pero tú me vas a decir a mí, como ese gigante, que este niño que tiene 12 años, ex hijo de un sargento de la policía, no va a tener que un padre que le vaya a decir lo que está bien, lo que está mal. Yo te apuesto que educación es lo que más tenía. Señores, es la sociedad en la que vivimos. Tú empezaste con lo de las armas ilegales, tú empezaste con lo de los delincuentes, con esa gente que tenemos que nosotros enfocarnos. Coño, ay, perdón, pero es que me da rabia. O sea, ¿en qué sociedad estamos viviendo que unos salvajes se ponen a discutir, quizá con una riña por ganga o por lo que sea, sí, y este niño es que se le pega el tiro? O sea,
2: y otra vez, mi hermana, en el Bronx, lamentablemente, desafortunadamente, tú dirás, bueno, pudo haber sido en otro lugar, pero pasen otra vez lado. En el Bronx, sí, no, pero fue en el Bronx.
5: Tampoco que diga nada más que el Bronx, pasa en Brooklyn, pasa en Queens, hay que tener mano dura en la calle. Está bien, pero hay que tener mano dura en la calle. Entonces, cuando tenemos, por ejemplo, un alcalde que no apoyó lo suficiente, ahí yo me molesto, porque necesitamos leyes más fuertes y oficiales que estén en la calle. Eso está pasando porque aquí no hay disciplina,
4: por las
5: porque
4: gangas,
5: aquí no hay ley, sí, porque aquí no hay orden.
2: Una familia destrozada, otra vez amanecemos Nueva York con una bendita, maldita bala perdida. Respuesta, 212-845-9790. Necesitamos respuesta. ¿Qué es lo que está fallando? Dígame usted, Gigantón Anedo, y le escucho.
1: Bueno, ya yo le hablé a usted, lo escuchó. Ahora sí, hay que para que la gente hable.
2: Ahora, ¿qué es lo que está fallando? Una.
1: No, lo primero es eso, lo de las leyes.
2: Las leyes. Dos, la sociedad. Tres, los padres.
1: Y lo mismo que usted siempre habla aquí, que se repite, que la gente ya no le tiene miedo aquí a la policía.
5: Porque nada. Aquí no le importa nada.
1: A la gente no le importa nada. Pero ¿por qué no le tiene miedo a la policía a los delincuentes? Por lo mismo, porque si no hay leyes,
5: no hay
1: tú haces lo que sea porque no hay reglas.
5: Si tu acción no tiene una consecuencia, mi amor, a ti no te importa nada.
2: 212-845-9790. Disfrutamos la nota de voz. Mucha gente en YouTube, Mega 97.9 NYC.
1: Bueno, la pregunta ya usted escuchó. Para la gente que no sabe, estamos hablando del caso del niño que perdió la vida en el Bronx antes de ayer, si no me equivoco.
2: Ay, sí, él sabe.
1: Por unos delincuentes que tuvieron una discusión.
2: Plena luz del día, gigante.
1: Plena luz del día, sí. Y se le pegó esta bala al niño de 12 años.
2: Dios.
1: ¿Qué tú crees que es lo que está fallando? 212-845-9790. En 3 minutos. Que hablen la gente del Bronx, que hablen los padres, que hablen los neoyorquinos a través de la Mega y el vacilón de la mañana, para ver qué es lo que está fallando y qué piensas tú. 212-845-9790.
6: Yo también la veo.

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1: Es Mega 97.9, la número uno para salsa, merengue y más. Y en vivo aquí, luego del desfile dominicano, en este lunes con mucho contenido, muchos temas que tú tienes que escuchar, participar. Queremos llevarte a ver a Fran Reyes en un privado que tenemos. En esta hora, a las y 40, te voy a decir, cuando escuches una canción de Fran Reyes, de inmediato vas a marcar para ganarte esos boletos exclusivos que solamente los puedes conseguir aquí. No están a la venta. Descarga el app de la Mega, la música app. Y ahora a las 6, estamos hablando del caso del niño del Bronx que perdió la vida de 12 años luego de un problema que hubo ahí en la calle y lamentablemente se le pegó un tiro al niño. ¿Qué es lo que está fallando? La sociedad, los padres, las leyes, los oficiales de aquí de la ciudad. Deja tu comentario aquí o marca para acá para hablar con nosotros. Bueno, 212-845-9790. ¿Qué es lo que dice por aquí? Vamos acá con el voice.
2: Vámonos con nota de voz, gigantón, a ver qué dice el público.
3: Hola, buenos días. Mi nombre es Víctor. La verdad, yo doy mi opinión sobre esa lamentable y causa tristeza lo que pasó en Nueva York. Y es por lo que falta control en lo que es en las leyes sobre las armas. Aquí apenas cumple 18 años, dicen que puedes comprar un arma y puedes andar con un arma como a ti te dé tu gana. Pero eso sucede con las personas legales.
1: Bueno, gracias. Vamos a la próxima.
4: DJ Aneo, buenos días, Bacilón. Buenos días. El problema que está sucediendo es la falta de responsabilidad de las autoridades. La policía dan fuerza de poder trabajar. Yo en esta semana he visto unos motoristas de esos que andan en pasola por ahí, que vienen a todo bar por ahí, metiéndose en calle con Huawei. Pero eso es que andan haciendo atracos, pero los papás también tienen la culpa de eso.
1: Gracias. 212-845-9790. Aquí está otra nota de voz.
5: Buen día, muchachos. Calle. Es que por ahí lo que vive es pura leña. Calle. Es leña lo que hay ahí en New York City, en el Bronx. Mira, ayer en el desfile, qué lío también se armó. Ese tigre viene delincuenciando desde el 99. ¡Caile! ¡El Caile!
6: ¡Ay, lo amo!
1: Bueno,
6: ¡te amo!
1: Vamos a la línea aquí ahora.
2: Alex del Bronx está en el vacilón de la mañana y se suma. Alex, ¿tú crees que deberíamos tener leyes más fuertes con las gangas? Y nosotros como padres también convertirnos en dictadores en nuestra casa para no ver un hijo en un cementerio o en un hospital. Alex del Bronx, te escuchamos.
7: Buenos días, muchachos. Yo creo que el corte que le hicieron a la policía deberían dárselo a los delincuentes para que cojan tiros de práctico, porque ellos tiran y no se pierden ellos mismos. Ellos disparan más que los policías, entonces.
1: Gracias, Ale, por tu opinión. 212-845-9790. Ah, otra cosa también que sí se debería traer de vuelta, como el stop and freeze.
6: Hay alguien.
2: Sí.
1: José, sí, José del Bronx, buenos días.
8: Muy buenos días, vacilones, Aneudi, Pachá.
2: Hello, ¿qué es, muchachón? Aquí estamos.
8: Aneudi, linda, estás preciosa, te escucha. Voy al tema, muchachos, tenemos que irnos para atrás, un poquito para atrás. Yo estoy aquí desde 1988 y aquí, tiempo atrás, se usaba mucho los checkpoints para evitar que esas armas que vienen de otros estados, en carro, sea como sea, pararlas que lleguen a nuestras áreas. No tienen el dron desacreditado porque no tienen, obviamente, de leyes. Vamos a poner a funcionar las leyes que tenemos, lo que hay que actuar y trabajar.
6: ¿Y cuáles son esas leyes, mi amor, que no ayudan al oficial? Que solamente
2: no. Esa revisión eran buenas, sí, pero no hay presupuesto para los policías de Nueva York.
6: Ese es el problema. ¿Cuáles leyes? Si a los delincuentes lo apresan y lo sueltan.
8: Lo tienen la mano atada a la policía para actuar.
1: Bueno, gracias.
9: Son los jueces, entonces.
1: Aquí está Gary de Washington, Heights, que también tiene una opinión. Por ahí hubo revolú también anoche por Washington Heights. Con un par de muchachos también. Cuenta, Gary.
10: Saludos, buen día.
1: Buenos días.
10: No era para decirle que a los padres que hay que echarle la culpa.
2: Ay, sí.
10: Después,
8: después de que viene la pandemia y entró, están como muy animados y están como demasiado apoyadores. Los muchachos hacen lo que ellos quieran.
2: Gary, llama la atención, muchacho, de esto, que te llama la policía y te da golpes.
8: Para allá, esos muchachos lo que hay que agarrarlo y darle un fuetazo bien dado.
2: Dáselo para que tú veas, dáselo.
6: Tú sabes que yo estaba hablando con el niño que me graba, Raymond. Él tiene, va para 21 años. Un muchachito sano. Y ayer justamente estábamos hablando por la parada dominicana. Y él me decía que él con sus amiguitos, oye, estaba hablando de que él siente que hay tantos niños como maleducados, esta generación está tan perdida, porque los muchachos, oye el análisis de él, no tienen personalidad ni padres que velen lo que están haciendo. O sea, un muchacho que tiene, va para 21 años, gigante. Estos muchachitos que no tienen personalidad, como él dice, se meten en ganga y hacen lo que sea, porque no tienen una personalidad, no saben lo que es bueno, no saben lo que es malo.
0: La educación en la casa, sí. Los papás, la
1: formación. Edwin de Brooklyn, buenos días, vacilón de la mañana. ¿Qué opinas tú acerca de este tema que tenemos aquí?
7: Buenos días, la mega.
1: Se pega.
7: Eso se resuelve rápido. Quiten eso. ¿En qué representa eso el dominicano? En nada.
6: No estamos hablando quiten de la parada, bebé. Estamos hablando. Es una nota, creo que es esto.
1: No, una llamada.
6: Eso no estamos hablando porque la gente está confundida. No,
1: lo que pasó con este jovencito de 12 años que perdió la vida no tiene nada que ver con la parada. Eso fue el viernes, creo yo.
2: El sábado de la tarde. A plena luz del día.
1: Sí, Canseco, buenos días, vacilón de la mañana. Cuenta tú. Pero lo que dice este tampoco no que está mal.
6: No, también.
0: Pero eso más adelante, pendiente.
1: Canseco.
8: Que el Señor me lo bendiga.
1: Bien, amén.
8: Bienvenido otra vez.
0: Buen día, muchachón.
8: Está querido. Amén. Oye, muchacho, tú dices, Anelica, ¿quién falló? ¿Tú sabes qué falló?
1: ¿Qué está fallando?
8: Que yo siempre he dicho que hay que darle, pagarle un curso de tiro a los delincuentes, para que se den ellos mismos, siempre a un viejito, a un niñito que se le pegan los tiros. Dios. Todo el tiempo. Mira, hay que cuidarse andando ya uno en la calle, enciaré un tiroteo ayer también.
1: Ay, sí, murieron tres, creo que fueron.
8: Sí. Oye, una gastronomía, ¿eh? Es una vaina de comida y cosas. Muchachos, es que aquí siempre viven con el tema de la policía. Aquí hay un problema grande y es que la inmigración, nosotros que tenemos este país dañado, no le vean para ningún lado. Por cada americano que sale tirando tiros, todos los días lo hacemos nosotros. Lo sigo oyendo, muchachos.
1: Gracias. Vamos rápido aquí con Joel. Hay mucha gente aquí, pero entonces hay que seguir con otras cosas. Joel, buenos días, vacilón de la mañana. Dale, rapidito.
9: Buenos días, Neo. Dile en el punto, mi hermano. Stop question, possibly frisk. La quitaron. Esto de lo político. Nueva York no es San Francisco, Nueva York no es Dallas. Aquí hay que ver leyes y
6: una jungla. Aquí somos jungla.
9: Claro, y políticos que de verdad digan, espere, vamos a tener leyes y respeto otra vez a las autoridades. En los 90 y en los 80 tú no te atrevías a tirarle agua a un policía.
6: Da pena
9: lo que pasó a ese niño y pésamo a la familia, pero tenemos como comunidad tener conciencia y decir, hey, tenemos que parar esto como humanos. Y a los políticos, dejen solamente de bote. La persona que está, el concejal que está, oiga esto desde la mega y que se ponga asunto. Gracias a la mega por traer esto. Y ese concejal, que por favor traiga derechos y leyes para hacer más fuerte la policía y mano fuerte. Dios le bendiga.
2: Gracias, César Dominicano. William Ferrer fue arrestado y acusado por la muerte de este niño de 12 años y por el tiroteo en que otras dos personas resultaron heridas. Que no, oye, por lo menos hay uno ya que está aguantado. Bueno, ¿no?
1: Se quedó César ahí, el dominicano. Sorry, César, que el tiempo está un poco corto. Dice que dejen que los padres le den pecosá a los muchachos.
6: Ay, ¿cómo? También.
1: Bueno. Prepárese, vamos a movernos, señores. Que Dios nos agarre como es confesado, que dice, decían los viejos antes. Vamos ahora a tocar más música. Viene música y viene una bachata de Fran Reyes para ganar los boletos. Tiene que estar pendiente ahora cuando yo toque una canción de Fran Reyes para ganar los boletos del evento exclusivo que tenemos con Fran Reyes este 6 de agosto en un lugar secreto. Los boletos solamente puedes ganártelos aquí en la Mega. No lo puedes comprar. A las 6:40 que tenemos, Molina.
6: Estaremos hablando del alcalde Turán Mandani porque está ahora mismo siendo fuertemente criticado por algo que él está exhortando a los neoyorquinos a hacer. Te cuento a las 6:40.
10: el tráfico.
11: Viendo el trafiquito en nuestra área, George Washington, solamente 5 minutos. Lincoln también, el Holland se ve despejado en ambas direcciones de Grand Central Parkway. Hoy está la I-278 con 10 minutos por accidente que está bloqueando la línea central. Hoy las reglas del estacionamiento en vigor y la temperatura en Nueva York, el número más rico, 69. Para arriba, abajo, nublado, máximo es 84, mínimo es 69 para el vacilón ex Scarlett Molina.
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1: Amén. Amén. Allá, Dios te bendiga siempre.
0: Ahí está.
1: Amén. Bendito loco.
2: 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Ahí te van a decir cuál es el lugar donde va a ser el evento. 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Si es Goya, tiene que ser bueno. ¿Qué vamos a hacer? Voy a tocar una canción de Frank Reyes ahora en 3 minutos. Cuando la escuches, las primeras 5 llamadas, le vamos a regalar un par de boletos para estar con nosotros en un privado para ti con Frank Reyes.
3: Miren, vamos a hablar de nuestro alcalde, Soran Mandani, que está siendo fuertemente criticado aquí en nuestra área, en la ciudad de Nueva York, porque el hombre, al parecer, la gente está entendiendo que está incitando a la violencia. Escuchen bien, ¿cómo que nuestro alcalde está incitando a la violencia? Bueno, ¿cómo? Para ser precisa, lo que pasa es que nuestro alcalde, Soran Mandani, les exhorta a los neoyorquinos a salir a las calles para protestar en contra del primer ministro israelí Benjamín Netanyahu. Ustedes saben que hemos hablado muchísimo sobre él, con esta cuestión de Israel, la guerra y todo lo que está pasando por Medio Oriente y cómo Estados Unidos se ha involucrado. Pues entonces este señor estaría visitando la ciudad de Nueva York, la Gran Manzana, y lo que dice Soran Mandani es que usted debe salir a la calle a protestar porque lo que él está haciendo no está bien. Recuerden que Soran Mandani lo encaró y dijo que está buscando la forma de cómo apresar a este señor, por lo que Donald Trump le dijo: no, señor, aquí nadie va a apresar a nadie, usted no tiene poder para eso. Pero ¿qué sucede? Aparte de que está siendo criticado por la decisión que está tomando, por lo que está exhortando a la ciudadanía, los oficiales de la ciudad, el NYPD, está dado al diablo con el señor, porque si hay que decir algo es que los policías últimamente han hecho un trabajo sobrehumano para poder proteger la ciudad de Nueva York. Señores, venimos de la Copa Mundial de la FIFA. Usted sabe lo que trabajaron esos oficiales, que por aquí, por el vacilón, le felicitamos, le mandamos un abrazo fuerte. También venimos celebrando lo que fue en América, los 250 años de América. Otra vez, venimos con el arrastre de lo que fue los Knicks, la celebración.
4: Ese desorden que pasó aquí, eso fue terrible.
3: Una locura. Ay, mi madre. Entonces ahora viene la parada en el caso del Bronx ayer. Y tú me estás diciendo, que el alcalde le está diciendo: si usted no está de acuerdo con Israel, salga a protestar. No, alcalde, eso no está bien.
5: Usted me permite, niña mimada, en nombre de todo el equipo,
3: dele
5: rendir un fuerte aplauso a usted por su exposición. Aplausos otra vez.
4: Aplausos. Sí, aplausos. Es lo mejor.
5: ¿Tú sabes por qué aplaudimos? Porque ha hablado con mucha vehemencia y mucha coherencia. Esos trabajadores exponiendo sus propias vidas.
4: Claro.
5: Entonces cada día son menos las recomendaciones y los méritos, ¿no? Además, otra vez, con la,
4: sí, la recompensa, los incentivos para el Departamento de Policía de New York. Entonces, el alcalde que está supuesto a mantener el orden está incitando a protestas, no, así no.
3: Avivando a una generación que está ahí, que está bien que pueda protestar, porque usted puede hacer su protesta, pero no incentivar a que usted sabe la tensión que hay entre esos países, nosotros como ciudad, que somos el foco, no lo haga. Eso es terrible. Y más aquí, que cuando salen a protestar, no es que de una manera muy pacífica, alcalde, usted lo sabe. Así que yo creo que esto no ha sido lo mejor que usted ha podido
5: hacer.
3: Yo
5: creo que la ciudad está girando sobre las locuras del alcalde. Sí, porque por ese camino que vamos, esta ciudad está loca, sí, ideología, y cada día como metiendo una cosa en nuestra mente que no es,
2: por ahí va. Bueno, está feo el alcalde, ayer estuvo por allá.
5: Lo abucharon, gigante.
3: No, eso lo vamos a ver ahorita, más adelante. Eso lo vamos a ver ahorita, Pachi. Lo que pasó con el alcalde en la parada del Bronx.
2: Viene Las Calientes de la Hora en solamente 3 minutos para que te levantes informado. 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
2: 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Buscando ahora 5 oyentes al 212-845-9790. Fácil. Tú me dices cuál fue la canción de Frank Reyes que escuchaste ahí y te vas a ganar los boletos para el privado que tenemos con Frank Reyes. A las 7 ahora viene la salsa, el Mega Super Salsa Mix. Vamos a las calientes de la hora.
1: Número 1.
2: Bueno, en las calientes de la hora se dice que el Departamento de Servicios Sociales indicó que el 70% de quienes perdieron los beneficios pertenecían a hogares unipersonales. El 64% tenía entre 18 y 35 años. Lo que pasa que más de 22 mil neoyorquinos perdieron los cupones de alimento por nuevos requisitos laborales.

0: diferente, auténtico y original. Algunos entienden que se le pasó la lengua, otro entiende que confrontó a la prensa al hablar de temas.
1: Fuerte eso,
0: está fuerte.
1: Le pasó la lengua. ¿A dónde?
0: Se excedió. Número 3.
1: Bueno, hay pánico. Pánico. La FDA, la FDA y CDC, señora, hizo un anuncio muy importante porque están investigando un brote de salmonela enteritidis. Esa palabra como suena cuando tú hablas con la I en dominicana, no sé qué. Enteritidis, algo así. Bueno, está relacionándolo esto con los huevos que son distribuidos en varios estados de los Estados Unidos, incluyendo a Nueva York. Estamos hablando que hasta el momento hay 98 personas que se han enfermado en 17 estados, incluyendo New York, y 26 han sido hospitalizadas. Así que, señores, no se pongan a comer huevo. Bueno. Aunque yo tengo un compañero que eso es huevo y huevo en la mañana, huevo y huevo en la tarde.
2: Cuando se le acaban el pregunta, ¿dónde?
3: Mamá bueno, ¿dónde estás?
2: ¿Quiere más?
3: Aquí estoy.
2: Se le acaban los huevos a Naudi.
3: Mamá huevo, aquí estoy.
4: Para mí me gusta mi huevo, sí. Yo como mucho huevo.
1: Lo sabemos.
4: Todos los días.
1: Todas las horas. A Leslie también le gusta.
2: Ay, le encanta, le fascina. Señores, la incertidumbre y el misterio en cuanto a LeBron James ya terminó. El hombre ha tomado lo que según él es su última decisión y ha elegido su próximo equipo de la NBA. Anunció, tras dejar a los Lakers, que va para los Philadelphia 76ers. Será su destino final.
1: Señores, ¿te le gustó esta decisión?
2: Bueno.
1: A Neudi.
2: A mí no me gustó, pero...
1: esa vaina de que pa' Philly.
4: Bueno, yo querido, vuelvo y le dije a ustedes lo que le digo el viernes.
0: ¿Qué tú dijiste?
4: Yo puedo andar así ya rodando. Dije, no. Voy por mi casa.
1: No, y lo lindo es que antes la gente fila de...
4: Tenemos un hombre con dinero. Y unos números respetados. Un tipo,
0: Él está obsesionado con Jordan. Él insiste en tener manillos que Jordan en diferentes equipos y hacer la diferencia. Él tiene esa
2: buena. 24 temporadas.
1: Y lo lindo es la gente fila de Filadelfia de que se acabó el relajo en Nueva York. Cállense que ganamos. Cállense.
4: Venga, pero también fue un meme que yo vi y que también firmaron a otro, a este otro que era de Golden State.
1: Stephen.
4: ¿Cómo se llama?
0: El moreno,
4: Green. El flaco, ¿cómo es? El grandote. Ay, me olvidó. No, pero tiene que ser un meme. No puede ser que estén haciendo.
1: ¿Y que para dónde iba?
4: Para Filadelfia también.
1: Ah, no, yo no creo. Tú lo vas a
0: hacer
4: un meme. Y salta ahora abajo. Ahora va Yola para Filadelfia.
0: No, no.
2: Para ayudar a LeBron.
4: Prepárese, viene la salsa. Ahora a las 7 en punto, el Mega Super Salsa Mix. A las 7:10 te vamos a dar la palabra que tú vas a textear para los boletos de Don Omar. Boleto Don Omar tenemos, pero tienes que textear una palabra que te vamos a dar. Luego del Mega Super Salsa Mix, a las 7:10, vamos a hablar de que si tú has dejado de ayudar a algún familiar a cambiar de alguna adicción que tenga, por no cambiar, porque tú te cansas de hablarle a una gente. Y si una gente no cambia, te dice, mira, ¿tú sabes qué? A lo que te dé tu maldita gana, que te lleva el diablo. A las 7:10, porque hay un estudio que realizaron un estudio acerca de esto y tiene unos detalles importantes de nosotros que ayudamos familiares a veces a cambiar, que no lo vemos que está bien por alguna adicción de algo. 7:10.
5: El tráfico.
1: Bueno, vamos a hablar de George Washington en 10 minutos. Lincoln 5, Holland despejado en ambas direcciones. Las reglas del estacionamiento en vigor. Empezamos taladro hoy temprano, gigante. ¡Qué rico! ¡Huepa! No es un vibrador, señores, es un taladro aquí en el edificio. 70 grados nublado, máximas de 84, mínimas de 70 para el vacilón ex Scarlett Molina.
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0: 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Miren, y más, felicidades a Marco Rosario, Raquel Gómez, Luis Sánchez, Jessica Rodríguez, Leslie Feliciano. Se ganaron los boletos para ir con nosotros al privado de Fran Reyes, pero en esta hora, a las 6:40, vuelve otra canción de Fran Reyes que tiene que escuchar, y cuando la escuches, llamar de inmediato para decirnos cuál fue la canción, y así te vas con nosotros al privado de Fran Reyes. Pero si lo que quieres son los boletos de Don Omar, la palabra que vas a textear en el día de hoy.
1: La de hoy es rico, rico como Puerto Rico. Una sola R. R. Rico, rico, rico. Al 43902.
2: Riqueñita.
1: Rico.
2: Ay, qué rica.
1: Ay, me acordaste de esa foto que vi gigante en ese yate, en ese bote. Qué rico.
2: Uy. Contento, ñete.
0: Señores, ustedes saben que uno siempre tiene amigos, familiares, que tiene algún problema, una adicción de algo. Y es increíble que uno a veces se cansa de ayudar o aconsejar a una gente, pero luego uno la abandona. Entonces ahí vienen la gente y dice, no, que uno a la familia no debe abandonarlo. Realizaron un estudio por un centro de investigación para la recuperación familiar y analizaron durante un tiempo a 500 familias por 2 años que tenían un ser querido luchando contra una adicción, ya sea de alcohol, de droga, de comida, de lo que sea, hasta de pornografía. Pero es increíble que la mayoría de estas personas, señores, luego dejaron de ayudar a ese familiar o ese amigo. Porque mucha gente, cuando tú tratas de ayudar, no cambia. Y de eso vamos a hablar en el día de hoy. ¿Qué persona tú te has cansado o te cansaste de ayudar, pero que nunca cambió de lo que tú le decías, lo que tenía que hacer?
3: Problema gigantón que estamos tratando con enfermos, dime tú. Tú tratando con una gente que juega mucho número. Tú tratando con drogadictos. Tú tratando con gente que está en una dependencia. Eso es terrible.
4: Sí, porque hay diferentes adicciones. Por ejemplo, de los juegos. Ajá, es fuerte porque esa destruye la familia completamente. Todas destruyen una familia, sí. Pero esa de los juegos es peligrosísima. Entonces, a veces hay familiares que tratan de ayudar, pero lo que hacen es que lo dejan. Ya, tenía, porque no pueden más.
1: Yo tenía un tío que era, le encantaba jugar la loto, eso era el palé, que si yo qué, y apuesta y no sé cuánto. Y mi abuela, obviamente, como era como el
0: ay,
1: favorito, porque siempre para la mamá, el hijo como que le da más problemas al favorito, porque es como el más débil, ¿verdad? Mm. Y yo recuerdo que mi abuela le daba todo el dinerito que le mandaban era para ese hombre, y llegó un punto en que o tú te enderezas o te soltamos todo, y toda la familia realmente al final del día lo soltó, y mamá era, o sea, mi abuela, la que le cubría todas las necesidades de ese hombre, y era muy lamentable.
3: Es que una dependencia es reconocer el error. Por ejemplo, cuando tú Alcohólicos Anónimos, tú tienes que reconocer que tú eres alcohólico y repetirlo, yo soy alcohólico. Entonces, cuando tú no entiendes lo que tú eres, ¿cómo tú le hablas a un drogadito? Un tipo que está endrogado, que está loco, que no sabe de qué, no sabe lo que tú le estás hablando.
1: Ahora, gigante, si ellos no están, porque son adictos, si no están listos para hacer ese gran cambio, porque muchas veces tú intentas todo, ellos no van a cambiar. Entonces tú lo que haces es, por tu paz, por tu salud mental, eres tú, gigante, el que abandona ese caso. Te ha tocado a ti quizá un amigo que te cogía dinero prestado, o que no se lleva de un consejo que tú le des.
0: Bueno, a mí sí me tocó con un amigo que me regaló la vida, que es como mi hermano, que yo lo quiero mucho, que se llama La Sombra, que todo el mundo sabe que es un gordito que trabaja conmigo. Sombra se descuidó un tiempo y de verdad, está obeso. Y yo he tratado muchísimas veces de hablar con gente, le buscamos asistencia, le buscamos cómo ayudarlo, lo ayudé económicamente, todo. Y volví a caer y dejaba la vaina. Entonces, la última vez, el gesto sabe que esta es la última vez que vamos a tratar otra vez. Si tú no quieres salir de aquí, para que ustedes sepan, Sombra, la misma, tiene 2 años y no sale de su casa.
4: Dios mío.
0: De su casa no sale hace 2 años.
4: Obeso.
0: Yo, mira, totalmente. Papi, yo te puedo, vamos a ayudarte y te estamos tratando, pero si tú no pones tu parte, yo. Y ya, y somos amigos, hablamos muchísimo, pero no le menciono ya nada de eso, de su problema de salud ni nada, no le digo nada de eso.
5: Tú sabes que, y eso es verdad con los gorditos son como medio necios, ¿tú sabes por qué?
0: Mira, tú a ti.
5: No.
1: Te decimos que Ginacho se va a rebajar y tú lo que estás engordando.
5: Yo tengo un primo gordo, que él, además que es gordo y tiene problemas comiendo, él es cristiano. So él viene a decirme a mí, tú sabes que los borrachones no entran y tú sigues bebiendo, que se te dice, pero tú, viniéndome a decirme a mí que yo soy borrachón, tú pesas 450 libras. Y tú me vas a decir a mí que yo tengo que dejar de estar bebiendo. Yo no entiendo.
1: El caso, él está diciendo. No, el primo Miguelito está diciendo que tú por borracho no vas a entrar, Miguelito, y tú por gordo, porque tú no cabes.
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0: Pregúntale al vacilón de la mañana, luego de escuchar este estudio. ¿Tú has dejado de ayudar a algún familiar, a algún amigo, porque ya tú te hartaste, como decimos nosotros, te hartaste de aconsejarlo, de ayudarlo, y nunca cambió? 212-845-9790. 212-845-9790. Puede dejar una nota de voz. O también llamar en 3 minutos para que nos cuentes historia de cómo tú trataste de ayudar a alguien a salir de una adicción, a salir de un problema, pero nunca se le entró en la cabeza. Buenos días.

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1: 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A las 6:40 vienen los boletos para el privado de Fran Reyes. Pero ahora, estamos aquí hablando acerca de este artículo de que más de 500 familias por 2 años la analizaron, de personas que uno quiere ayudar, como en la familia o amistades, pero que luego uno se retira porque esa persona o no cambia o no se va llevando de lo que tú le estás diciendo. ¿Qué persona tú trataste de ayudar que tuviste que dejarlo? Decirle, no, ya yo no puedo contigo. 212-845-9790.
2: Mira qué interesante, Gigantón. José de New Jersey, él asegura que fue adicto y estuvo en un centro. José, ¿cómo lograste salir? ¿Quién te motivó? ¿Quién fue esa familia que te ayudó, José de New Jersey? Vacilón, adelante.
3: Muy buenos días para todos. Bueno, el caso mío fue diferente porque yo fui a este centro. No fue por adicción. El centro era para consultar personas con adicción y otros problemas. Lo que yo vivía ahí en el centro, yo veía personas de la calle que tienen su familia, tienen su madre, que iban llorándole para que se sacan de eso. Esos adictos que usted ve en la calle rodando, que uno muchas veces lo mira con menosprecio y lo que sea, tienen su historia, tienen su familia, tienen madre, tienen hermanos que le lloran. Yo vi un hermano mío, un amigo mío que estaba ahí conmigo, y él lloraba y me decía, mire, yo quiero dejar la droga, pero no puedo. Oh, yeah. Y ese señor cogía, le cortaron una pierna por el frío. Lo que pasa a la familia, principalmente, de un adicto, es un infierno, y no se le puede dar espalda.
1: Gracias. Es otra cosa que hablaba también el artículo, de que si uno no debe darle la espalda. Pero que uno se casa, señores, está también aconsejando a una gente, tratando de ayudar a una gente. Aquí está David de PA. David, buenos días, vacilón de la mañana. ¿Trataste tú de ayudar a alguien y te retiraste porque esa persona no cambiaba, no entendía?
4: Buenos días.
1: Buenos días.
4: No, yo sí ayudé a un amigo mío, pero fuera como un chiste. Él se metía mucho marihuana. Y yo le dije, mira, te voy a ayudar, lo metimos en un programa, hicimos de todo, se limpió. Gaste tu dinero en él y después, pensando que estaba limpio, se comenzó a meter perito.
5: ¡Ah, pues un upgrade!
6: Él se retiró la marihuana, pero le dio apertura.
7: Subió de nivel, subió de nivel.
4: Yo no usaba nada de eso. ¿Por qué yo dije? Me puse a meter perico. ¿Cuál? Para coger mi chelito
7: para
4: atrás.
7: Para recuperar la inversión.
2: Para luchar pareja aquí.
1: Y después le decía a David, ¿qué es lo que vamos a hacer esta noche? ¿Qué es lo que vamos a meter?
5: ¡Perico, perico!
1: Alicia, buenos días, vacilón de la mañana. ¿A quién trataste tú de ayudar? Y luego dijiste, no, te dejo, sigue con Dios.
2: La mujer activa que lo admiró.
8: Buenos días.
1: Buenos días.
8: Mi amor, yo traté de ayudar a una conocida que se llamaba Scarlett, que trabaja en la Mega.
1: Oye.
8: Ella era adicta al sexo.
1: ¿Y qué tú le decías para que dejara eso?
5: Aconsejela.
8: Ella le decía la asesina.
1: Ajá. ¿Y por qué?
8: En la cama.
5: ¿Por qué?
8: Porque cuando estaba en la cama le decía al esposo, si me lo saca, te mato.
5: ¡Ya te llora!
7: No dijo si se sanó ella.
5: Doña, y esa es ex Carmen Molina, ¿se sanó?
2: Ay, no dijo.
1: Doña,
6: Alicia,
1: que si se sanó, es Carmen.
6: ¿Y qué tú le decías?
1: Oye, está escuchando el chiste.
8: Vamos a escucharla.
1: Ella
8: le decía la asesina.
1: Oye, está escuchando.
8: ¿Por qué?
1: Porque cuando estaba... No, oye, que ella está escuchando.
6: La mujer es inactiva en este vacilón. No, perdón.
1: Claudia.
6: Estamos hablando, Claudia. Ha dejado de ayudar a un familiar porque no cambia. ¿Qué tú has hecho, Claudita Bella, de New Jersey?
9: No, mira, yo traté de ayudar a mi expareja muchos años para que dejara el alcohol y fue imposible. Y apenas dije, ya no más, lo dejé. El man me dio alcohol, dejó el cigarrillo, dejó todo. Parece que como que lo malo que te... Porque dejó todo apenas yo me fui.
1: Oye, Anónimo, buenos días, vacilón de la mañana. Estamos hablando aquí de personas que tú tratas de ayudar, pero que luego tú dejes esa vaina y lo suelta en banda porque la gente no entiende o no tampoco nos pone de su parte. Anónimo.
10: Yo tenía, buenos días, feliz lunes.
1: Buenos días.
10: Yo tenía el cuñado mío que nosotros limpiamos la casa y quitamos todo lo que se pudiera meter por la nariz. Pero oye, el chamaquito, el hombre tenía un hijo y ahí se estaba hueliendo la leche en polvo de muchacho.
5: Oh my God, no señor, eso es fuerte.
1: No, de relajo, de relajo.
10: Le dimos banda porque tenía. Tú sabes que en los 90 no había tecnología para tú chequear la cuenta de banco. Uh-huh. Eso era lápiz que se llevaban los récords.
1: El papelito.
10: Muchacho, el tipo fue así y cheque la renta. Y los monía que lo cobran. Y era él que lo cambiaba y se lo metía.
5: ¡Ay, no! Señor Jesús.
1: Ah, el bolso del vacilón, ¿qué dice aquí?
11: Buenos días, vacilón. Guillermo Torillo.
1: Vaya, Guillermo.
11: Bueno, hermanito Aneudi.
1: ¿Qué pasó?
11: Nosotros teníamos, mejor dicho, años bregando con una tía mía. Que se empedernida con los números, la lotería.
1: Ajá.
11: Esa te veía a ti y te decía, ¿cuánto es tu casa? 15. ¡Ay, el 15! Ese es el número de cualquier cosa lo jugaba. Y le dábamos dinero y coge prestado y esto, pero la arreglé.
1: Ah.
11: Ya no juega más. Hablé con un amigo banquero mío y le busqué un celular. Tenga, póngase a vender números. Ahí está corriendo y ya se desapareció. Le dio $20,000 y lo debe.
6: Bueno, tenga su visión, ¿qué hace, muchachones? Por suerte, que hay una vaina de que es su propia voluntad. Que tú interna a alguien y si esa persona firma y se quiere ir, se van.
12: Sí, tiene sí, que tiene
6: una
12: que,
6: ley, un asunto ahí.
1: Que espérate. Pacha, dado sí. que lo que dice esta nota.
13: Sí, hola. Estoy llamando para que me den el teléfono de la abogada, tengo un problema y necesito.
1: Espérate, deja de la abogada, Cale, de dejar
5: mi reina, deja tu número ahí para poder contactarte.
1: ¿Qué más dice aquí el bolso?
13: Hola, buenos días. Mi número es.
1: Ah, pues. Oye, pero ven acá.
5: Te día promete.
1: ¿Qué es lo que dice aquí?
14: A mí me ayudó todo el mundo. Y nunca me quité. Hoy día llevo 15 años quitado, gracias a Dios, técnico de ambulancia, activista civil, el duro Senki se puede.
1: Ah, mira. Después de ser un vicioso, ahora trabaja, mire, y un trabajo importante.
12: Se recuperó.
1: Bueno, así que un abrazo desde acá a toda esa gente que está pasando por una situación difícil. Alguna adicción, que no solamente es de alcohol o de droga, hay muchísima gente adicta a muchas cosas.
6: El único que te quita la adicción es Dios, Cristo Jesús.
1: Pero usted no se la ha quitado.
6: Sí, yo soy hombre de pueblo en Cristo Jesús. Estoy luchando, pero Dios bueno. Tengo una dependencia del espectáculo y Dios me ha quitado.
12: ¿Cuál es la adicción de Pacho?
6: Yo no quiero ni hablar por micrófono. Yo quiero retirarme.
1: No, me he dado cuenta. Ayer se portó muy bien. Yo lo noto un poco, no sé, vino calmado. Esperemos en Dios que la brujería que le hicieron.
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1: Viene faranduleando a las 7:40. Viene música en 4 minutos. 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
5: Línea central de George Washington, dirección este hacia New Jersey. Tiene 10 minutos de demora porque la línea central está bloqueada. Lincoln, 5 minutos. Holland se ve despejado y las reglas del estacionamiento en vigor. Temperatura 71 grados, nublado, máximas de 84, mínimas de 70. 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

0: 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Oye, si tú tienes salud, hermano, ahora es que falta mambo. En el nombre de Jesús.
1: Amén.
2: Bendito loco.
0: Sea mi abuelita, si no hay salud, no hay nada, gigante.
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0: Estamos en el TikTok.
1: Así
0: en el TikTok
1: es.
0: Ya estamos en vivo. Dele para allá y para que pueda ver a nuestro staff aquí en Vibola. Mega 979 NYC.
1: Bueno, vamos a comenzar este faranduleando con Fade, porque Fade, señores, al parecer tiene un nuevo amor.
0: ¡Ay, uy!
1: Si yo no me equivoco, ya yo creo que Faye y Carol tienen como un año de separado.
2: No andan muy lejos, es por ahí la
1: mucho
2: vuelta, sí.
1: O sea, para saber si más o menos el tiempo fue prudente, si fue por un cuernito que terminaron, porque nunca supimos.
0: No
1: sabemos. Supuestamente en un cortecito que andaba viral ahí de Karol G, era como que Karol G dijo que una pareja que tuvo no le gustaba como compartir con ella en su cumpleaños, y ahí fue como que todo terminó y la gente lo asoció con Faye. O sea, todavía el motivo en sí por qué terminaron no lo sabemos, creo que no nos vamos a enterar hasta el momento, pero sí, hasta ahora hemos visto esta fotografía que vamos a poner aquí en la Mega 979 NYC, vaya a verlas, que a Faye se le ve, mi amor, muy contentito, muy acaramelado.
0: ¡Ay, qué lindo!
1: Con una chica que parece ser su nueva pareja. ¿Será verdad? Bueno, ahí está la foto. ¿Será inteligencia artificial? No, mi amor, él no lo ha confirmado, tampoco lo ha denegado, pero las fotos están ya en todas las redes sociales. Faith vuelve a ser tendencia por esto, porque se le vio acarameladito ahí con una chica, al parecer se dice que es su nueva novia. Se le ve muy juntitos, como que en la playa, se vio cerca, así como si fuera un beso que se le está dando. Hasta el momento, como dije, Faith no ha dicho si sí, si no, pero las fotografías rápidamente crearon un debate de que si esta es la pareja actual de Fade. Otros comentan que, ay, qué raro, qué casualidad que ahora que Karol G lanza una gira salen estas fotografías de Fade con la chica. Y tú sabes cómo son los fanáticos de ambos, de Fade y de Karol, que van a crear su riña, en verdad.
0: Bueno, buscándole la quinta pata al gatito, tú sabes.
2: Yo pensaba que esos muchachos como que iban a volver, ellos estaban como en dime y directo.
1: A mí Karol con Faye nunca me gustó.
2: Sí.
1: Como que yo sentí, todavía está la hora que asociamos a Karol con Anuel, increíblemente. Ay. Mira que ya pasó bastante tiempo, pero con Faye como que no le vimos esa química, magia, no sé.
0: Con Faye no pierde la fe todavía. No.
1: Vamos a cantarle.
3: Vamos a cantarle con Faye.
2: Con mucha fe.
4: Dicen que Faye anda muy contento porque con una chica estaba muy...
1: ¿Qué es lo que te está leyendo, Beco? Y le falta un pedazo
3: también. Fue que se quedó un chin de letra, espérate.
1: Oye.
2: Oye ahí. Dale, a mi madre no le voy a pasar una.
0: Vamos arriba.

0: dicen que una novia.
1: Indignado, disgustado y hasta un poco fuerte en su pronunciamiento se le vio a Arcángel en su presentación el pasado sábado en la arena del Cibao, que por cierto llenó, reventó a Arcángel. Tenemos el video donde Arcángel, que por cierto, quiero hacer este pronunciamiento colectivo aparte de los Arcángeles. Se está abusando con esto en los eventos con los artistas. Pero vamos a basarlo en Arcángel. Con relación a la maldita tiradera de hielo, faltándole respeto. Okay, ya sí. Está bueno del abuso. Arcángel se enoja en el concierto con un fanático por un hielo y un asunto. Veamos el video. ¡Pancha Matrabacu!
2: Si tú quieres que te hable de párame eso ahí.
1: Oh, ¿cómo?
2: Allá atrás.
3: Dice par de malas palabras, cuidado.
2: Hay un indecente que está tirándole hielo y acaba de tirar algo, hijo de la gran p***. Se cayó en la cabeza a la gente. No haga eso en mi concierto, sino lárgate para el carajo. Infeliz, de verdad, ¿viste? Un infeliz menos no hace diferencia. Te estoy viendo y no me la estás tirando a mí. Pero, es, ¿a quién fue que le cayó eso arriba? Levanten la mano. Allá atrás. Papi, no permitan esa porquería. Hijo de la gran puta, no te vas a tu casa si no te gusta.
1: Ay. Estuvo bien por Arcángel esta actitud, porque gente que va a pagar a disfrutar de un concierto, esto se está abusando, ya está bueno. Me gustó tu actitud, Arcángel, que se te fue un poquito la mano, pero ya está bien.
3: Mano, si no, ¿sabes lo que tú estás pagando? Un reguero de dinero para estar sentado ahí, mira. VIP, special guest, whatever, porque esas boletas cuestan un billete más en Dominicana. Y que tú vayas de estúpido, porque tú tienes que ser muy estúpido, a estar tirándole hielo a otra gente, y que para el colmo Arcángel tenga que parar el concierto para llamarte la atención.
1: Si ustedes ven video de artista del fin de semana, y esto es una práctica muy común y esto está abusando. Vamos a cantarle al Arcángel que viene. Estamos contigo.

0: Te voy a contar, se comenta. De que Rosalía y su pareja tienen problemas.
1: ¿Cómo?
0: Te voy a decir y a mostrar por qué en solo 3 minutos aquí en el Vacilón de la Mañana.
2: Yo te voy a contar.

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1: 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Estamos en vivo en el TikTok Mega 979 NY. Se viene la salsa ahora a las 8 en punto. De nuevo. Señores, la Rosalía parece que no están muy bien las cosas con su pareja. ¿Cómo se llama? Lali Bahía, ¿qué se llama ella?
2: Loli.
1: Loli Bahía. Todo viene a salir, los comentarios vienen a salir luego de ver este video. Miren lo que pasó aquí, miren. Es un video donde se puede ahí ver que van saliendo de un lugar. La Rosalía trata de tomarle la manito, pero parece... Parece que le encontró un mensaje, va.
3: ¿Y qué puede ser? La bola de cristal para adivinar.
2: Lo que yo no entiendo es como que ella salió como luego sonriendo, de que haciéndolo ya antes sería.
4: Era como la ignoró.
3: Esa relación no dura mucho. Ahí hay dos hombres en uno.
1: Hay dos mujeres que son lesbianas, porque si son dos hombres, uno tiene que tener una macana.
3: Sí,
1: y no
3: lo que pasa es, Gantón, que yo me baso en que las dos quieren dominar y quieren tener el poder. Entonces tiene, no puede haber dos güeyes.
1: No, yo creo que Rosalía es la
2: femenina.
1: Ah,
2: sí,
1: la femenina.
2: Ella, yo creo que la más masculina.
1: ¿La más qué?
2: La más masculina.
3: La más masculina.
2: Señor, yo lo que me pregunto es, ustedes que los hombres siempre se viven quejando de que las mujeres somos complicadas y vainas. Yo no soy de eso, pero que me llame una chica de la comunidad. Ajá. Y me diga que es tan difícil bregar con otra mujer, porque ustedes se viven quejando de nosotras. ¿Qué serán dos mujeres en una relación?
1: Sí, pero que ustedes se conocen a ustedes mismas. Entonces ella te puede comprender más, porque ella sabe qué es lo que le gusta a ustedes.
2: ¿Y cómo tú sabes eso?
1: No, porque igual.
2: ¿Cómo tú sabes eso?
1: Por ejemplo, que el hombre, si yo fuera gay, yo sé cómo amarrar pachá.
2: ¿Cómo tú sabes?
1: Porque yo como hombre sé cómo hay que tratarlo para que no se jarte.
2: Está bien.
1: Que lo estoy pensando, pero no vamos a meter gay con el pachá, ¿no?
2: Estoy analizando mucho, tío.
1: Pero me imagino que la mujer tiene su técnica.
2: ¿Y por qué
1: es que
2: ella sabe aplicar bien esos temas de la community?
1: No, lo estoy diciendo.
2: ¡Cuidado!
1: Me han contado, veo videos y terapias que me dan. ¡Viene, Corinto, para la rosa!

0: Bueno, señores, vamos a hablar de Karol G. Ella estuvo en un concierto, su segundo concierto exactamente, en Chicago, pasando un momento preocupante para algunos, pero ella lo tomó de buena manera. Sucede que al inicio del show ella estaba supuesta a salir dentro de una tarima flotante, por decirlo así, pero se trancó.
1: Qué funny eso,
0: esa parte se trancó. Entonces ella, en vez de preocuparse, asustarse, como que trató de improvisar.
1: Vamos a mal tiempo, buena sí, cara le dio ella.
0: Exactamente, ella trató de improvisar y como que era parte del show, pero la gente se dio cuenta porque tuvo que hacer algo que no estaba pautado. Miren ahí el video, ella trata de salir.
1: ¿Sabes cómo cuando los niños hacen el peekaboo que tú te escondes? Sí. Y peekaboo, eso, pues eso fue lo que ella hizo.
0: Solamente le llegó prácticamente hasta el busto, la plataforma. Y ella tuvo que improvisar abriendo los brazos, tratando de que la gente creyera de que eso era parte del show, como que ella solamente era ahí, que tenía que salir la tarima.
2: Sí. Profesionalidad, y se lo tomó como hasta una chance, se lo disfrutó. Exacto. Porque en cualquier momento hay un problema, Metro Beco.
1: Sí. Yo lo que nunca entendí de la bebecita, claro, que lo dije. Yo estaba chequeando gigante eso, a ver. Ella anunció que en ese concierto, en el inicio, ¿verdad?, de su gira, iba a sacar la canción Matadora si llegaba a 1 millón de comentarios. Ella no llegó a 1 millón de comentarios y lo sacó el tema.
0: ¿Oh, sí?
1: Y yo dije, la veo lente los comentarios.

0: Desde 800 y pico, porque yo estaba pendiente a la hora. Yo dije, yo tengo que ver si ya lo va a lograr. No lo logró.
1: Pero cuidado si era en todas sus redes sociales.
0: No, no, era en ese post en Instagram. Pero
2: mira, canción. Mi madre, con los problemas que yo tengo y toda la dificultad, tú me vas a poner a mí a yo darle seguimiento a una
0: vaina. Pues yo sí estaba activo porque yo quería que lo lograra.
3: Hay que darle seguimiento al chisme para ver también cómo va la vaina.
0: Yo quería que ella lo lograra, pero no lo logró, pero la sacó como quiera.
3: Más bueno.
0: Así que no se pongan de pariguayo a comentar.
3: ¡Viene!

0: is amazing.
1: This is not amazing. Bueno, estamos en medio de una hora sin comerciales en el TikTok Mega 979 YC. Estamos en vivo buscando aquí. Vamos a sacar uno y Miguelito que recoja los otros cuatro. Hello, buenos días. ¿Cómo te llamas?
2: Hola, mi amor, buenos días.
1: Hola, mi amorcito, ¿cómo te estás, linda?
2: Muy bien, gracias.
1: ¿Cuál fue la canción para llevarte con nosotros a ver a Fran Reyes en privado?
2: Noches de pasión.
1: Noche de pasión. ¿Tuviste una noche de pasión este fin de semana?
2: Sí. Uy, no, una, mi amor.
3: ¡Ay! Ay, ay, ay, uy, ¡te dieron! ¡Qué tosío fue!
4: Tuviste varias, bebé. ¡Qué envidia! ¡Wow! ¡Dios mío!
1: ¡Ay, qué rico! ¡Uy!
4: ¡Me gusta! ¡Ñingui, ñingui!
1: ¡Ñanga, ñanga! ¿Y de qué nacionalidad era el hombre que
4: que te hizo el amor?
2: Peruano.
3: Ah, son
1: buenos
3: los peruanos, son duros.
4: Y somos buenos los peruanos.
2: Dice que bien lejos. Claro, mi amor, 20 años con él.
4: Ah, ah, bueno, qué bueno. Nunca he estado con un peruano. Hay que probar esas tierras.
1: Bueno.
3: Y mira,
4: a comerme.
3: ¡Ey, ey, ey!
1: Un peruano, un perro, y después le da el.
4: Perú, ¿por qué eres así?
1: Viene el Mega Super Salsa Mix ahora. Y a las 8 con 10 minutos, luego de el Mega Super Salsa Mix.
3: Ya que conversamos en Antón Eudy sobre Karol G, vamos a seguir con Karol G, la bebecita, que volvió a encender las redes sociales. Todo por una pregunta bastante delicada y que nosotros necesitamos por igual tu respuesta. 8 de la mañana, 10 minutos. ¿Te molestaría que tu pareja fuera muy buen amigo o amiga de tu ex?
1: Wow. New.

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0: 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En vivo, en el TikTok Mega 979 NYC, también en el canal de YouTube Mega 979 NYC. Guillermo Toribio, bueno, manito mío.
1: Este sí es bueno,
0: manito. El bro estaba como estaba candela ayer.
1: Ay, mamacita. Amanejemos hoy con la información de Karol G con relación a una respuesta que es bastante delicada y que ha encendido, ha prendido las redes sociales, porque al parecer como que mucha gente no le gustó. Uno a favor y otro en contra, veamos. Tam, tararam, tam, tam, tam. Maestro Beco activo, Karol G.
0: Púnchalo, Kimba.
2: What would you do if you found out the guy you're seeing is still best friends with his ex-girlfriend?
3: If I met him that way, I don't have any problem, and because of I have really good relationship with some of my ex-boyfriends.
2: Okay.
3: And in their life.
2: Would you like hang out with them? Right. You would just like socialize with them.
3: No, social, exactly. Okay. And exactly, socialize.
2: And you're just cordial, like it's chill, like you're not.
3: Yeah, yeah, yeah.
2: Okay, so no bad blood.
1: Ella habla de respuesta de que se aceptaría esta amistad o realmente esto pasa los límites. Ella habla con relación al debate sobre los celos, la confianza, los límites y mucho más. ¿Qué usted interpretó, mi mamá?
4: Bueno, en lo que la entrevistadora está diciendo aquí a la Karol es que si a Karol G es que si ella estaría dispuesta a mantener, bueno, si un ex de ella mantiene una relación, si su pareja mantiene una relación con un ex como best friend, ella dice, si yo conocí a mi pareja actual, ¿verdad? Y ya era novia, la ex es su amiga, pues ok, lo entiendo, porque yo, dice Karol, soy amiga de algunos de mis exes. Oh. Todo bien, y ella dice, pero solamente para socializar, no como que con tanta confianza.
1: Mira, a mi madre, es que depende mucho, me atrevo a conocer gigante, comparte conmigo esta idea, depende mucho cómo tú hayas terminado esa relación. Segundo, hay un elemento que ustedes hay que traerlo a la mesa, porque es vital. Cuando un muchachito no cacuse pendiente, hay que tener comunicación, señores. Termine.
5: Sí, pero si usted no tiene negocio, si usted no tiene negocio ni ninguna relación comercial, ¿para qué te está haciendo coro y llamando?
4: Bueno,
5: ¿cómo
4: depende.
5: Tú estás? Felicidades en tu cumpleaños y un regalo que llegue a la casa.
1: Yo creo que es un enemigo, entonces.
5: No es enemigo, pero no hay que estar metiéndose en la vida.
4: Yo no creo que tú puedas ser mejor amigo.
0: Ustedes comienzan a hablar de este tema. Y oye. Hasta el taladro prendió. Eso es lo que hacen un 2S. Cuando son panes, van a poner un día un par de tragos. No, y hasta la gracia ha dicho.
4: ¡Taladro! Señores, yo no estoy de acuerdo que sean mejores amigos, pero yo, al igual como dijo Karol, yo con todo, así como que yo tengo mucho. Yo con todo el que he tenido una relación o he vivido algo, yo nunca he quedado enemiga. En mí no existe odio. Y con un ex mucho menos. Yo tengo un ex mío que es uno de mis mejores amigos, pero yo no me paso.
0: Pero si un día tú te necesitas, no se ayudan.
4: No me gusta, porque después que uno se deja, o por lo menos yo soy así, cuando yo me dejo de un muchacho, digo después, ¿y eso era lo que yo me estaba comiendo? Porque uno le busca todos los defectos, loco. I swear.
1: Oye, estás soltero ahora mismo, una pareja que esté contigo y vea esa situación, pues trae problemas.
4: No, porque yo no voy a estar faltándole respeto a mi pareja, pero si nos juntamos un día, nos saludamos muy bien, si un día me llama para algo, yo le respondo, ¿por qué no?
5: Exacto, no es enemigo, pero no es que usted tiene que estar compartiendo y que pendiente. Eso no.
0: ¿Tú? Lo grande es, por ejemplo, yo me imagino la gente va escuchando ahora en el carro con la pareja. Tú ves, oye, lo están hablando, y tú que siempre tienes un compadreo con la ex pareja tuya, que son de amigos y eso.
5: Y comentándole en la foto.
4: Yo no comento, yo brecho, pero no
1: comento.
4: Yo brecho, para ver qué es lo que. A ver cómo va su vida. ¿Va bien? Ah, qué bien, qué bueno.
1: 212-845-9790.
0: Pregunta importante aquí en el vacilón, luego de estas palabras de Karol G. ¿Te molestaría que tu pareja fuera y que buen amigo de su ex?
1: O hay que tener ciertos límites.

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1: 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La gente ahí del TikTok, Mega 979NYC. 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
2: ¿Te molestaría que tu pareja fuera buen amigo, buena amiga de tu ex? El gigantón se pronunció.
1: O de alguna ex, que, un
2: ¿sí?
1: ex.
2: Que llame a las mujeres, que se manifiesten. 212-845-9790. Por esta situación, muchas relaciones sentimentales de años se han quebrado. ¿Qué busco un ex llamando y dando like, jodiendo atrás? 212-845-9790.
1: Aquí está Altagracia de Conérico. Altagracia, buenos días. ¿Qué dices tú?
3: Buenos días, muchachos.
1: Hola,
3: buenos días.
1: Linda.
3: Bendiciones.
1: Amén.
3: Bueno, pues a mí me está pasando esto.
1: Ay.
3: Yo fui y me casé con un señor que conocí ahí en Bonao.
1: ¡Ay! ¡Ay!
3: Y pasa que ellos tienen tres hijos. Pero cuando nos fuimos a casar, después de la recepción, la señora no ayudó a la ex, fue para allá y nos guisó el chivo.
4: Ay, mi madre.
2: Mentira tuya, sí. Altagracia. No, yo no puedo creer esto.
3: Por Dios, te lo juro. Y no solo eso. Después de ahí inventamos un viaje para un río, para Camellón. No sé si lo conocen en Bonao. Oye, la señora no se despegó más nunca de nosotros. Y a donde quiera que íbamos. Tuve que sacar el hombre de Bonao y llevármelo para Higüey. Ya lo tengo administrando mi negocio.
4: Oye,
2: persecución, Altagracia. Próxima llamada.
1: El tremendo de Queens, tremendo. ¿Te molestaría que tu pareja fuera muy amiga de un ex?
5: Buen día, vacilón.
1: Buenos días. Vamos a pendejado y pico, vamos arriba.
5: Aleo, dos palabritas antes de opinar. Oye, pido una cordial disculpa, base a que estuve fuera del país.
2: Cuidado.
5: Y no sé cómo andarán los reyes después que salí, pero.
2: ¡Mira! ¡Irrespetuoso! Usted sabe el equipo de trabajo que hay aquí, los profesionales.
5: Ya, voy a opinar allá.
6: Anúncialo que regresó.
4: Espérese, Pachi, porque como usted también faltó, ahorita va y baja. Que no creo que pasó.
2: No lo diga.
4: Ahorita va y bajan eso. Y fue por usted y por él.
2: Que suben los reyes sin mí, es un problema. No, de esto así no lo muevo. Mira,
4: vamos a esto, perdón,
2: Queen.
5: Vamos a esto. Aredo, oye, por un lado es bueno que mantengan la relación. Porque en mi caso, cuando yo la llamo el día entero y no la consigo, yo lo llamo a ella y él me dice dónde ella está. Sí, sí.
4: No,
5: tranquilo, que sé con quién anda.
4: ¡Oye! ¡Oh, my God! No lo cojan al chiste, señores. Una pregunta seria.
1: Hay problemas, señores.
4: Las mujeres que llaman, ¿usted dejaría mujer que su novio, el novio, su pareja, su macho, sea de que mejor amigo de su ex?
1: ¿Qué dice aquí el voicemail del vacilón hoy?
7: Buen día, muchachones del vacilón de la mañana.
1: Hola.
7: Realmente, si tu pareja y tú tienen una buena comunicación, si hay confianza en tu pareja y tú sabes quién es tu pareja, poco importa que ellos sean amigos. Por ejemplo, yo tengo varias ex mía que me llaman para consultarme muchas cosas, para contarme de su vida privada, para contarme hasta lo que está sucediendo
4: con
7: su actual pareja.
6: Tú eres psicólogo, terapeuta familiar.
7: Solo amigo. Es decir, eso no equivale a nada, porque después una relación terminó.
1: Espérese, porque diablo.
4: Ponlo por mitad, porque vengo creía que era una llamada.
1: Espérese para escuchar bien que lo que dice.
7: Es cosa para contarme de su vida privada, para contarme hasta lo que está sucediendo con su actual pareja. Una cosa, y somos más nada que amigos, solo amigos. Es decir, que eso no equivale a nada, porque después que una relación terminó, si tú no tienes absolutamente ningún tipo de interés sentimental con esa persona, poco importa que sea amiga, tú lo que tienes que estar segura de tu pareja.
1: Eso es, exactamente. Ahora, ¿ves? ¿Qué no te crees?
6: No, ya él me contestó. Revisa el video para que tú veas. Me dijo que no, que son solo amigos.
2: Bueno,
6: fue ustedes que interrumpieron la conversación entre la nota y yo.
1: 212-845-9790. Vamos a la próxima.
8: Vacilón de la mañana, mire, lo más inseguro son las mujeres, porque nosotros los hombres nunca le aguantamos rencor a las mujeres, aunque nos la haya pegado o lo que sea, siempre queremos ser su amigo, pero las mujeres son las más rencoristas que hay. Ay, tú no puedes ser amigo de la ex.
1: Bueno, próxima.
0: Hola, buenos días. Mi nombre es Georgina.
4: Adelante.
0: Yo estoy llamando porque necesito ayuda para...
4: Pero señora, yo la voy a llamar. Yo dije que la voy a llamar ahora, Georgie. Lo primero que voy a hacer al terminar este segmento es llamarla para ayudarle con la abogada. Ya voy, no se preocupe, ya voy.
1: Llama a la señora, parece que es rápido lo que ella necesita. Rosy.
2: Sí, está en el vacilón de la mañana de la Mega y se supo. Estamos hablando luego de Carol G. De responder una pregunta de que te molestaría que tu pareja fuera buen amigo de tu ex.
1: Cuenta, Rosy.
2: El show es tuyo.
9: Vacilones. Oiga, dígale a Beco que esos mensajes tan largos que no lo ponga, que no te envíe a Beco, por favor.
6: Discúlpame, mi amor, no va a volver a pasar, tranquilo.
4: No, él te envía hoy, mira, amor.
1: Cuenta, Rosy.
9: Suficiente es que sean amigos. Si hay hijo, suficiente es que sean amigos. Eso. Si existe un hijo. Porque tienen su nombre. Los ex y las S tienen su nombre. Siempre lo he dicho.
1: Ex. Y si la relación terminó con S fecales, lograron.
4: ¡No, muchachos! ¡Ay, Dios mío!
9: Oye, si no, pregúntenle a Heidi Cruz.
4: ¿Qué le pregunten qué?
2: Cuidado.
9: Que ella no tiene que ser amiga de las S. Las S son las S.
6: Ya.
4: Eso sí, no
1: lo sé. Tranquila, que estamos amor y paz.
4: Estamos en paz.
1: Rico Ripio, buenos días. Vacilón de la mañana.
10: Buenos días, pero ¿por qué tienen que llevarlo a lo personal si el gigante está tan tranquilo?
1: Ve. Gracias, Rico Ripio.
10: ¡Fuera! Óyeme, ¿qué es lo que, manito? Yo no creo en eso. ¿Por qué que hay un problema? Ejemplo, tú vas a un buffet a comer y te gustó. Tú me vas a decir a mí que tú vas a volver después con un grupo de gente y vas a decir, no, yo no voy a comer, yo no voy a pagar porque no voy a comer.
2: Sí, lo que pasa es que no, a un grupo le quedó mal la alimentación y quedó
10: Óigame, querido Pachá. Eso dice que no, que tengo problemas, como el que dijo ahorita, tengo problemas con mi ex. Tú le dices, ven, mi amor, vamos a hacerte lo que él no te hace, ven.
4: Oye.
1: Oye, ese es el problema.
4: Oye, es que ustedes todos lo llevan de una vez a lo sexual. Quizás hay una bonita relación gigante y tú sirves de ayuda, de apoyo emocional, pero bueno, de apoyo emocional, no de apoyarle en cualquier parte.
6: El problema es que después la apoya.
2: Como la misma de entonces va a ser usted. A los tiburones no se le puede echar carne y la tentación es de los vivos. Es mejor usted por su lado, yo por el mío.
1: Ya lo tengo. Vamos a la chance aquí, Andrea, que está aquí. Andrea, buenos días. ¿Te molesta a ti que tu pareja sea amiga de un ex?
4: ¿Why?
1: Amigo.
11: Buenos días, chicos. Claro que sí.
1: ¿Te molesta
11: rotundamente? Claro, eso es camuflado de que son amigos para saber de tu vida y de ahí meterse en tu vida. Yo me he casado 3 veces y una vez el papá de mis hijos por un año fingió ser mi mejor amigo y el día que ya me tuvo al lado en el carro para darme un ride a mi casa intentó recordar viejos tiempos. Eso es mentira. Uno no puede ser amigo de su ex.
1: ¡Ay! ¡Ay! ¡Donde hubo fuego!

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1: Y así lo que te dice que mira, vamos a recordar los viejos tiempos. Uy, ya los viejos tiempos pasaron. A las 8:40, Escala Molina, ¿qué tenemos?
2: Tenemos Dando Lengua y vamos a hablar, por supuesto, de la gran parada dominicana del Bronx.
1: Ay, ay, ay, ay, ay, ay.
2: Todo
1: ay.
2: Lo que pasó, los bochinches y, por supuesto, la parte más interesante, ¿cómo fue el recibimiento de nuestro alcalde Soran Mandani? Te cuento.
1: Además, en solo 4 minutos viene música de nuevo. Y a las 8:40 te digo cómo ganar los boletos de ver a Frank Reyes, en el privado de la Mega.
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2: Bueno, George Washington, ahora mismo 15 minutos, Lincoln apretado en ambas direcciones. Vemos al Holland despejado en ambas direcciones. Las reglas del estacionamiento en vigor. Temperatura 74 grados, nublado, máximas de 84, mínimas de 71. Para el vacilón, Scarlett Molina.
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0: 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Nadie imagina la batalla que tiene cada quien en este día. Tú que andes en busca del pan de tus hijos y de tu familia. Sé tolerante. Si hay un maldito loco que aparece en la calle de Nueva York, quiere provocar, hazte loco, que tú no sabes lo que está pasando ese señor por su vida. En el nombre de Jesús.
1: Amén, Pachá. 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

0: tenemos que hacer este Dando Lengua de forma especial y vamos a hablar de la gran parada dominicana del Bronx. Señores, 2026 que volvió a llenar la Grand Concourse. Hay que aplaudir eso, que los dominicanos siguen apoyando su parada. Vemos a todo tipo de generaciones allí en las paradas. En esta parada, en este caso, de la parada de los dominicanos, vimos ahí adultos, jovencitos, bebecitos también, pequeñitos. Y todo se vivió en el día de ayer, domingo 26, donde se reunieron miles y miles para celebrar la dominicanidad, la cultura, lo nuestro, nuestras raíces, nuestros atletas, nuestra historia. Fue dedicada a San Cristóbal, Don Felipe Febles, con esta producción como cada año que se hace aquí en el área del Bronx, en toda la Grand Concourse. Hicieron un muy buen trabajo. Yo quiero destacar que este año fue diferente, como él lo confirmó aquí en el Vacilón, de que iba a ser diferente porque Mandani había cambiado ciertas reglas y hay que hablar de eso. Aquel que fue sabe que las calles en esta ocasión, las barreras estuvieron aisladas hasta las aceras, lo que significaba que las personas no podían estar tanto como en años anteriores, que todo el mundo estaba tan cerca, era un poquito complicado. Este año hubo más organización. Incluso nosotros, hasta para poder entrar a la carroza, tuvimos el percance de que si no era en el momento que la carroza entraba, no podíamos entrar. Ahí yo lo vi un poco de que las reglas no estaban bien, porque si una carroza va a iniciar y tú la ves que está ahí adentro y no lleva sus talentos, ¿cómo tú vas a mandar la carroza sola, policía? Yo sé que tenían ustedes medidas que seguir, pero creo que también debieron ser un poquito más conscientes de quienes formaban parte del desfile.
1: Este fue uno de los desfiles que yo vi con más policía y estaban todos como manejando el tránsito, manejando a todo el público que estaba ahí presente. Había muchas restricciones y mucho orden en esta ocasión.
0: Yo quiero destacar que, porque la gente siempre tiene la mala perspectiva o información de esta parada, de que es una parada mala. La parada como tal, yo no la veo mal. Porque vamos a ser sinceros, vimos comparsas, vimos artistas en las carrozas, grandes personalidades dominicanas viajaron en su carroza. Todo estuvo muy bonito. El problema yo creo que reside en parte de los asistentes, que luego de que pasa la parada, que termina, ahí es que empieza el conflicto. Y se empiezan a ver los videos de gente peleando, que si apuñalamiento, que si la policía se está matando con unos muchachitos. Porque hay que reconocer que la gente que últimamente está yendo a la parada son una nueva generación que mayormente es mal educada. Y digo mal educada porque no tienen un comportamiento social. O sea, no saben socializar. Si no es fajándose la trompa, si no es brincándose encima, si no es bebiendo, si no es con marihuana, no saben estar. Entonces, ahí es que yo me preocupo cuando vamos a estos desfiles y decimos, esto no es quizás lo que representa X o Y nacionalidad o país.
2: Perdió la esencia, niña mimada. Prohíban esa vaina.
0: No,
2: la cultura, folclore, mostrarle al mundo quiénes somos nosotros. Esos desfiles de colombianos son preciosos en la Northern Boulevard. Los de los mexicanos en la Madison. ¿Dónde están los grupos folclóricos de baile? ¿Dónde está la organización? Hermano, suelten esa vaina.
0: Estaban ahí. Estaban ahí. A mí, de verdad, yo insisto en que lo que desfila, lo que va por ahí con parsa, además, la gente, oye, nosotros teníamos los Diablos Cojuelos del Carnaval de la Vega. O sea, es muy lindo poder mostrar eso. El problema está en los muchachitos que van a causar desorden. ¿Tú no veías a las ancianas ahí contentas con su silla compartiendo?
3: Sí, verdad.
0: El problema es que cuando terminan esta parada no hay un control, se arman los líos gigantes, beco, el alcohol ligado con los pleitos, el musicón, y ahí es que está el problema.
1: Un grupo de muchachos inconscientes que aprovechan estos eventos para dañar y hacer su
0: que
1: coro.
0: Que no siempre son todos dominicanos, no son todos, porque uno claro ve de todo ahí.
3: Pero mire, la vaina estaba fuerte porque cuando yo iba saliendo, hasta los parques de por ahí, del alrededor, lo cerraron. No quería gente que los parques.
0: Todas las calles cerradas.
3: Sí, todo.
0: Y
3: todos
0: eran los parques, todo. Las 10 de la noche yo andaba brujuleando porque Luigi, mi niño, como le digo, yo tenía un coro de un barbecue con toda la familia, justamente vive cerca. Yo nunca pude ir. Intentamos tres veces y por toda la calle bloqueada yo nunca pude llegar a compartir con la familia. Y eran las 10 de la noche, gigante, cuando fui a buscar pillollo y a mami. Todas las calles todavía estaban cerradas porque la policía se encargó de evitar tanto desorden como en años anteriores, y por esa parte que felicita a los policías.
2: Una pregunta para todos mis compañeros, hermanitos, que día tras día muchas veces pasamos más tiempo nosotros juntos que nuestra propia familia. ¿En qué nos beneficia esa vaina a nosotros? Miren la imagen que estamos proyectando ante el mundo, que somos unos desacatados, unos locos. Aquel dominicano viene a trabajar, aquel dominicano vive, viene en busca de mejor vida. Esta ciudad se sustenta básicamente por los dominicanos, un 90%. Es una
4: abuso ya. Bueno. Cierren esa vaina. No, el mismo Felipe Feble al final, niña mimada, dijo: yo no me siento bien con lo que he visto hoy. Se trató de hacer y no se pudo. La mejor organización fue la de ayer y no se pudo.
0: Pero ¿cómo tú controlas masivamente a estos muchachos? ¿Cómo tú lo haces?
3: Y la gente quejándose de que porque el desfile se acabó temprano, pero dijo la cebolla, ¿tú estás pagando para eso?
4: Solo quejándose no, de que fue un cementerio y que la gente estaba muy lejos. Porque además, la parte de los barandillas lo hicieron bien.
3: Sí, estaban lejos.
4: Sí, está
3: lo bien. Único que así se siente sí, un poquito bueno. Como frío.
0: Sí, sí.
3: Porque tú no tienes la gente ahí el al lado
0: contacto.
3: Tuyo. Sí. Yo, mira, hay que Pache habló poco ayer.
1: Sí,
3: pero los talentos.
0: No, pero que Pache entendió la situación.
3: Sí, sí, pero también los talentos que teníamos. De que mandaron a callar Pache.
4: Falta de respeto.
3: Liro Chan, mi amigo Liro Chan, no haga eso.
4: Mi hermano, Liro, ¿eh?
3: Pero
4: es que ella no sabe, gigante. Tú no le puedes pedir a una gente que ella no sabe.
3: La más dol cantando, Liro Chan encendido. Viene Liro Chan y un pronto dice que.
5: Sí, pero ya cállate la boca, que tú jalta. Tú estás hablando demasiada mierda.
4: No. Miren, para lo bruto y estúpido, hace 22 años en una parada, uno de los jefes panameños, ven acá, cada dos esquinas tú tienes que venderme la marca, porque la gente no sabe quién viene. Entonces yo tengo un compromiso, es con la marca de la Mega. Y muchas veces no entienden que en la parada cada dos cuadras es un público nuevo. Y tú tienes que decirle, mire señora, aquí está la Mega, este es el vacilón, aquí está el gigante, aquí está el maestro hueco, aquí está el pachate, aquí está el equipo.
0: Pero
4: o sea, ella
0: volvemos.
4: No sabe porque la ignorancia es atrevida, Amador. En los desfiles, en la parada. Parada, mi amor, no se va a cantar. Se canta y se identifica la marca que es la
0: no,
4: Mega.
0: No, no.
4: Y a mí hay que matarme por mi marca.
0: Está bien.
3: Entonces
0: está bien.
3: Vení y otra vez vuelvo el Liro Chan.
5: Sí, pero ya cállate la boca, que tú jalta. Tú estás hablando demasiada mierda.
1: No, fuerte. Y en otra ocasión también, Pachá dando un anuncio. Entonces viene el Liro Chan otra vez.
4: Ya, Pachá, con.
1: Pero ya, muchacho,
4: ya, el Liro Chan no fue tan respetuoso. Es la mandó la muchachita. Yo la quiero muy, pero se pasó.
3: ¿Qué te vas a decir,
0: que el problema no radica solamente en los artistas. Tiene que haber un manejo de explicación cómo funcionan las cosas. Uno, Pachá. Y dos, también usted acaba de mencionar qué tipo de artistas son. Los amamos, los queremos. A mí me encanta un teteo, pero usted no puede tampoco forzar mucho donde no hay. Usted no puede poner donde no hay. Y tan sencillo como eso. Y ayer se dio, nos dimos cuenta una vez más, señores. Atención, padre, porque no es crítica a la parada. Es crítica a ustedes. Y ustedes dirán, usted no tiene hijos. A mí no me importa que usted me diga eso. Hay que educar, porque lo que estamos viendo en la calle es da mucha pena.
3: Sí.
0: La vestimenta, el comportamiento, lo que están haciendo los muchachos hoy día. Cónchale, antes me mencionaban a mí un porre de marihuana, una vainita gigante, y yo quería morirme. Ay, no, antes, no me enseñé eso. Porque uno le tenía miedo. Los padres hagan un mejor trabajo ahí en la calle.
3: Sí, ayuda a su, que ayude, enseña a sus hijos que sean poco respetuosos con la gente mayor y no le mandan a decir al Pachá y que.
5: Sí, pero ya cállate la boca, que tú jalta, tú estás hablando demasiada mierda.
1: Muchacho, por Dios. Ay, respetuoso.
4: Ya, Pachaco. Un día, mira, yo voy a dar un maldito loco un desfile de. A mí no me invitan a esta vaina de desfile.
3: ¿Qué tenemos? ¿Con qué seguimos?
0: Bueno,

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1: 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Déjame ver. Hello, buenos días. What's your name? ¿Cómo te llamas?
2: Estivani.
1: ¿Cómo te llamas?
2: Estivani.
1: ¿El qué?
3: Estivani.
1: El diablo.
3: ¿Tienes solo de ayer de la parada?
1: Estivani. Mi amor, tú te vas con nosotros a ver a Fran Reyes. Miguelito va a recoger ahí 4 oyentes más. ¿Qué pasó? Cuenta.
3: Bueno, también vamos a hablar de la parada cuando el alcalde Ramón Danes, y saben que siempre los alcaldes hacen acto de presencia cuando pueden, por supuesto, siempre y cuando su agenda se lo permita, hacen su llegadita, se dan su paneíto, van y cogen su camarita. Allá estuvo Ramón Danes y cuando llegó a la tarima gigante,
1: ¿qué pasó?
3: Parece que no fue como de mucho agrado. Vamos a ver lo que pasó, que tenemos el video exclusivo. Reporteros.
4: No, pero están abuchando.
3: Lo están abuchando.
5: How we doing, everybody?
3: No quieren a Mandani.
5: It is lovely to be here.
3: Lovely.
5: We celebrate New York City. We celebrate Dominican New Yorkers. Running in New Yorkers, our Dominican heritage. And it is an honor to be here alongside our partners in government, alongside our partners in civil society, and even everyone
3: who has a le está hablando y la gente está con un bu. Y es entendible. Recuerden que hay un descontento con, en el caso preciso de Mandani, porque en su gran mayoría de los latinos en el poder que apoyaron a Mandani para llegar a ese puesto fueron personas como Radamés Rodríguez, presidente de UBA, que es de los bodegueros de aquí de la ciudad de Nueva York. Estaba también Adriano Espaillat, estaba un Idanis Rodríguez. Entonces, cuando un alcalde que se convierte ya en alcalde le da la espalda a las personas que lo ayudaron, ¿cómo usted se siente?
5: Traicionado.
3: Entonces, yo creo que hay un descontento entre los latinos, el mismo caso con los boricuas, cuando Mandani, cuando venía allá la parada boricua que le canceló la fiesta que se hace en el Gracie Mansion, también tiene mucho que ver que hay un descontento con lo que está haciendo el alcalde con la comunidad latina, el que le ha quitado parte del apoyo, hasta económico, en muchos eventos que se hacen para los latinos, y no está muy contento. Ahí vimos la muestra de que el pueblo dominicano gigante de Nueva York no está muy a gusto con el trabajo del alcalde.
1: Y también lo que Scarlett comentaba aquí fuera del aire, que Mandani está tan familiarizado con los dominicanos que le preguntan la comida dominicana le gusta de mofongo, dijo.
3: I mean, you have one shot to make it right. Y viene y dice, ¿cuál es la comida que te gusta del dominicano? Y dice, el mofongo.
1: Oh,
3: yeah. We get it. Porque, por ejemplo, vamos a estar claro, el mofongo también es de dominicanos, pero no es como que algo principal para nosotros. Es algo más como Moca. Es más de la provincia de Payá, sí. De Moca.
4: Tal vez quiso decir mondongo.
3: No feo.
1: De Pachá, gigante.
3: Y mangulo, pues sal de eso.
6: Él es dichoso que le fue bien. Pudo haber leído peor. Señores, la gente no quiere este alcalde. Yo no sé lo que vamos a esperar.
1: Pero ganó.
6: No
1: sé
6: es, pero ganó y hay que esperar. Usted lo eligió. Yo, usted ha dicho aquí antes. ¿Cómo que usted ha dicho?
1: Eso está. La gente el que lo quiere lo hace. Pues, para

0: Es una falta de respeto.
1: Claro que una falta
0: de respeto. Bueno, pero, evolucionando todo eso.
2: Tú también, yo estoy de acuerdo contigo, pero vamos a hacer otro ejemplo de cuando pasó lo de Daria Lisa, que se hicieron tantos comentarios. Antes de en el día de las elecciones, él salió a decir del racismo, de no sé qué, que Haití. Tú sabes la situación de las dos, o sea, de la isla, de la división.
3: Le falta asesoramiento.
2: Y se hizo entender a prensa nacional e internacional que el dominicano era el problema. Entonces, tú no puedes esperar flores, mi amor, cuando tú lo que estás dando es pinazo.
0: Yo estaba preocupado por el alcalde, con ese calor que estaba haciendo ese sol, el alcalde.
1: ¿Hace fuera de calor?
0: No, se tuvo que quitar la chaqueta.
4: Ese hombre vino aquí, mano, y me inundó.
0: No, vamos a continuar.
2: A la hora que lo que hay.
0: Vamos ahora a tocar música.
2: Déjeme ayudarlo,
0: Luego de los comerciales, música, rapidito. Y a las 9:10 vamos a hablar aquí de cuál ha sido el momento más incómodo en público que tú has vivido, la vergüenza que tú has pasado en público. Porque pasó una vergüenza aquí, un joven que te vamos a mostrar un video y de ahí vamos a tomar de partida para hacer este tema. ¿Cuál ha sido el momento más incómodo que has vivido en público? A las 9:10. Déjame ayudarte.
2: George Washington, unos 20 minutos. Lincoln, 15. Holland, despejado. Las reglas, el estacionamiento en vigor. Temperatura 75 grados. Nublado, máximas 84, mínimas de 71. Señores, la doña, vamos a explicar más adelante lo que pasó con la doña. Ya la llamé. Ya sabemos el caso. Está interesante, gigante. Pero ese va a ser el tema de mañana. Cuando uno es viejo, uno no puede inventar mucho. Cuando usted llega a cierta edad, no se puede inventar mucho. Venimos con más vacilón ahora.
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0: 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Regresando luego de un fin de semana activo. Hoy es lunes, así que desapende eso. Recuerda, estamos regalando boletos para el evento privado de Fran Reyes. Cuando escuches una canción de Fran Reyes, a las 6:40 de esta hora, o sea, a las 9:40, de inmediato tienes que llamar y decirnos cuál fue la canción. Suscríbete al canal de YouTube, Mega979NYC. Hablamos aquí hace unos minutos y queremos preguntarte a ti cuál ha sido el momento más incómodo que has vivido en público o la vergüenza que tú has pasado. Miren lo que pasó con este joven que estaba haciendo una propuesta de casamiento. Que by the way, los hombres son muy valientes cuando hacen esto.
1: Hay que estar seguros, ¿eh?
0: Hay que estar demasiado seguro. Duró varios minutos ahí. Además, si ya tú llevas ya unos cuantos segundos y ya tú sabes que no te han dicho, ya tú sabes lo que te van a decir. Párate rápido. Y dile, era jugando. Sí, sí.
2: Era para ver lo que tú hacías.
0: Era para ver lo que tú hacías. Mira, ay, hombre, mira, mira.
1: Entonces, después de ahí ya la relación terminó, ¿verdad?
2: Este muchacho.
0: La pregunta debería ser esa.
1: Vámonos con eso.
2: Sí.
0: La pregunta debería ser esa.
1: Vámonos con esa. Esa es la pregunta.
3: No, porque ahí viene la frustración, la burla. Ya de ahí para allá no hay nada que buscar. Digo yo, no sé.
0: Pero bueno, duro, duro.
1: Aquí.
0: Mira, vamos a cambiar la pregunta por eso. Luego de una. De que se le niegue a uno. La propuesta. De matrimonio. ¿Qué pasa? La relación.
3: Una estrella brillante, talentosa. Me gusta esa quinonía, eso es bonito.
1: Eso era fuerte.
3: No, luego de eso. Espérate, gigante. Puede ser que no fue el momento, el escenario, tú tienes que darme tiempo, cuando viene a ver, hay una vainilla, pero que de ahí para allá ya no hay nada que buscar.
1: Es que, ok, empecemos con que para una persona poder pedir matrimonio, en este caso el hombre, que yo odio cuando veo a una mujer de ridícula arrodillándose a un hombre, eso para mí es terrible. Pero en dado caso un hombre, cuando ya toma la decisión de esa propuesta gigante, es porque... Primero, tú tienes que estar seguro con tu pareja. Llega algún momento, se ha hablado. Ustedes han tenido una visualización de qué es lo que quieren en el futuro. Tú tienes que estar muy seguro. Porque a la hora de que usted se arrodille y esa mujer le dice que no, yo creo, yo, que usted tiene que soltar esa relación.
0: ¡Uy! Sí.
1: Porque significa que no, que ahí no es.
2: Cuando viene a ver él tratando de conquistarla, le ha hecho tanta propuesta y ella no ha cedido. Entonces ya, le voy a proponer que se case conmigo, a ver.
4: Pero,
2: y es que ella dice que no, tú estás loco.
4: Beco, ¿tú sabes cómo tú te viste esa vaina?
2: ¿Cómo?
4: Muy fácil. Tú tienes que tirar tu pullita de vez en cuando, tu cosita como para la temperatura. Si tú andas por el mall y tú pasas por Kay Julio, tú dices, ay, mi amor, vamos a chequear un par de anillitos para ver. Si ella te responde, ay, que mis ayes ahí tal, ya tú sabes que ahí tú.
3: ¡Es aplauso fuerte para
0: el hijo
1: de Miguel Quesada brillante, Miguel Quesada!
0: Bueno,
1: manito mío. Yo quiero saber si estoy yo con eso con Soti.
4: 212.
3: ¡Ay, Miguelito! ¡No,
0: no, no! Vamos aquí a preguntar en el vacilón. Luego de que a usted le niegan una propuesta de compromiso, ¿qué pasa con eso, con la relación luego de eso? O sea, ¿la relación se termina? ¿O hay que esperar un tiempo para ver qué sucede? Porque no entiendo qué pasa luego de eso. Porque si yo estoy enamorado de ti y te hago una propuesta y tú me dices que no, ¿qué voy a hacer? Yo no, y me por otro lado.
3: No hay nada que buscar. 212-845-9790.
0: 212-845-9790. Y cuéntanos si te pasó a ti, le hiciste una propuesta de matrimonio a una señora, a una mujer, y ella te dejó plantado. O la mujer que nos cuente si le hicieron una propuesta a ella. Ella dijo que no, y luego decir que no. ¿Cómo siguió la relación? Si usted le dice que no, ya hay que terminar la relación. O hay que esperar otra vez cierto tiempo para volver a participar.
1: No, segundo intento.
0: 212-845-9790.

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2: ¡Épale! 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Un saludo ahí para el grupo de taxistas, los compadres, de parte del famoso Rompe. Y para todos los taxistas que están con nosotros cada día. Los boletos para el privado de Fran Reyes vienen a las 9:40. Luego de ver este video aquí donde le negaron a este joven la propuesta de matrimonio, te preguntamos a ti, luego de que ya la mujer no acepta la propuesta de matrimonio, ¿qué pasa con esa relación? ¿Usted se debe salir de ahí? ¿La relación se terminó? ¿No pasa nada? ¿Hay que esperar un tiempo otra vez para hacer la propuesta? A lo mejor no es el momento adecuado. ¿O qué es lo que hay que hacer? ¿Qué pasa luego de que en una relación a usted no le aceptan la propuesta de casamiento?
3: 212-845-9790, nota de voz, activo el YouTube Mega 97.9 NY, se rompe, ¿qué dice el público?
4: No, a mí no me ha pasado así, a mí me pasó peor. Yo llamé a la novia mía que iba para la casa y ella me dijo, no, yo no estoy ahí, yo estoy donde una tía. Yo me le tiré de repente, lo encontré con un tipo hablando en la sala. La misma tía me dijo a mí, ¿qué es lo que tú quieres? Para que tú te des cuenta de que ya esa mujer no te entiende. Encontré la crucificada en la cama. Solté esa vaina y más nunca me vieron por ahí.
2: ¡Ey, diablo! Dios, así le encontré yo una nave crucificada en la cama. Digo, no, yo la encontré. Ya yo habían terminado.
5: ¿Habían terminado? Sí. ¿Y cómo te diste cuenta?
2: Porque dejan unos preservativos usados.
5: Sí, sí, pues ya le habían dado.
3: Llegaron primero que ustedes, Gastón. Pronto se me llamaron.
6: Yo tuve que dejar el mío plantado, porque a la última del día, a mí no me importa si tú quieres casarte conmigo, es que te merezcas. El dinero no es todo.
5: ¿Es que te qué? ¿Merezcas?
2: ¿Qué es lo que es aquí?
6: Ah. Si tú quieres casarte conmigo, es que te merezcas. El dinero no es todo.
5: Ah, bueno, sí, ella parece que el marido merezca, la manera sí, todo basado en dinero y ya no quiso que se
2: 212-845-9790. Luego de que usted le niegan una propuesta de casamiento, de matrimonio, la relación debe terminarse, hay que darle un chance, ¿o qué hay que hacer?
3: ¿Sí o no?
7: Señores, buenos días, vacilones, buenos días, señores. Sí. Bueno, tenemos un ejemplo. Y Francis Mirabal, ¿cuánta promota fue que hizo? Y siguió lucharme y se le dio, ¿cómo así?
2: Eso fue con esta muchacha con la que trabajaba con usted.
3: Sí, Diana Vélez. Sí, después de la digita.
2: Su compadre.
3: Sí, mi compadre. Frank
2: Mirabal. Frank Mirabal.
5: Un enamorador.
2: Sí, como un conquistador.
5: Sí, peligroso. Conquistador. Sí, sí. Era divoso.
3: Sí, ay.
2: ¿Qué mío, dice aquí?
8: Bueno, manito Newey.
2: Ey.
8: Juan de aquí del PAMS. Te voy a decir una cosa, manito. Si usted se arrodilló y le dijeron que no, esa relación, ¿tú sabes lo que pasó?
2: ¿Qué?
8: ¡Se murió!
5: Ahora me gustaría, gigante, que llame a la mujer y me diga si ha rechazado una propuesta.
3: ¿Y por qué?
2: Sí. ¿Y qué ha pasado luego de eso?
3: Anónimo de la Florida, gigante, para darle paso a la Florida que está activo. Te escuchamos, vacilón, dale.
9: Buen día, muchachones, ¿qué tal?
2: Buenos días.
9: La experiencia mía fue la más bonita. Yo preparé la casa para pedir el matrimonio, le puse todo bonito, un globo de pétalo de rosa, y cuando me hinqué, me dio un botellazo.
5: Mentira, pero ¿y por qué? ¿Cómo que te dio un botellazo?
9: Los nervios le dio para allá.
5: Oigan, pero espérate.
9: Ya me iba a casar.
3: Sí, pero una señal de que de Dios ahí, para ustedes que los seres humanos quieren que Dios baje del cielo y le hable.
5: No, pero espérate, te dio un botellazo, pero era nerviosa. ¿Al final del día se casaron o no?
9: Sí, sí, nos casamos.
5: ¿Y tú, rajado? ¿Y dónde, oye, los nervios, un botellazo?
3: Y te fue bien, Anónimo. Gracias, ojalá, coño.
2: No, pues una señal, sí, de que tú llegas un día y hay problemas, esa mujer fácilmente te entra a tiro.
5: Pero fue los nervios, pero un botellazo.
3: Sí, no, es que Dios se maneja por ese entero misterioso. Fausto, próxima llamada.
2: Fausto del Bronx, buenos días. Que llame a las mujeres, que queremos mucho a las mujeres. Sí. Fausto, luego que te niegan una propuesta de matrimonio, la relación, ¿uno debe irse de ahí, dejar esa relación o se puede seguir o qué?
10: Buenos días, muchachones, Ana Rodríguez.
2: ¡Huepa!
5: Hola, mi rey.
10: Mira, esa mujer nunca fue tuya y hay señales. Eso solamente le puede pasar
9: decía yo a Miguelito, a un niño de 14 años ingenuo o a un hombre muy estúpido. Porque cuando una mujer está enamorada, lo más que ella sueña es con que le pidan matrimonio.
3: Fauto,
5: no, tú sabes qué. Yo estuve muy enamorada de mi novio de 2 años. Y esto, no, de verdad, porque yo lo quiero mucho y todavía tengo mucho afecto. Pero resulta que yo analizaba la situación y yo no me veía con él. Y yo decidí terminar. Sí, y yo decidí terminar la relación porque yo dije: este en algún momento se me va a arrodillar y yo voy a decir que no y va a ser peor. Porque también uno se visualiza, uno ve el futuro. Es aquí. No, y es mejor terminar a tiempo también, gigante.
2: 212-845-9790. Alexis de Manhattan. Buenos días.
11: Buenos días, bastones.
2: Buenos días, papi. Cuenta tú, luego de que te niegas. Diablo, pues te taladro aquí hoy, está del diablo de aquí, que están taladrando una vaina.
5: Y déjeme decir que esa es la rosita mía, yo no me la traje para acá. Solo la rosa mía,
2: Cuenta, Alexis.
11: Mi hermanito, por eso yo escucho el vacilón todos los días, para llevarme de los consejos. Yo primero llamé un programa a la lista, me aconsejó que sí, que la pareja que tengo vale la pena. Y ayer, casualmente, hice lo mismo que Miguelito, le dije: coño, mami, tú tienes esa mano vacía, ay, que ponerte como un anillito. Me dice: ¿tú crees, papi? ¿Es verdad, sí?
3: ¡Ey!
11: Por eso, y que atentala.
2: Joana,
3: hay señales, señores, también.
2: Joana, buenos días, vacilón de la mañana. ¿Qué dices tú, Joana, acerca de esto?
12: Buenos días, buenos días. Pues yo digo que negativo a todo lo que están hablando, porque a mí me pidieron matrimonio y yo dije que no. Y sin embargo, yo llevo 22 años con la persona, pero no necesito casarme.
3: Ok, Joana, ¿por qué dijiste que no? ¿Cuál fue la razón, el motivo, el por qué? Y después, a partir de este momento, ¿cómo fue la reacción de él y cómo lograste conquistarlo? Porque hay un golpe.
12: No, él, tuvimos un mes que no nos hablábamos porque lo negué, frente a todo el mundo. Él es doctor y yo soy enfermera. Pero, no sé, para mí estar casada, un papel no significa nada.
5: Ahora, Bella, pero gracias. ¿Por qué entonces, si está bien gigante que te pidió matrimonio y tú sabías que lo quería él, por qué no decirle que sí delante del pueblo y después que le mira? Yo me quiero casar, yo quiero estar contigo, pero no quiero un anillo, no quiero un papel, porque es otra.
2: Te lo hice para que no pase la vergüenza.
5: Exactly, porque ahí yo entiendo, pero.
2: Sí, pues
5: pero
2: eso le baja la moral a los
5: hombres. Y tú reunir y que toda la familia hace un coro con todo el mundo para que te digan que no.
3: No, ese hombre tiene que estar reclamando durante 20 años. ¿Tú te acuerdas de lo que tú me hiciste?
2: Llegó aquí un verdugo, loco.
3: ¡Ey!
2: ¡Ey!
3: ¡Ey! ¡Ey! ¡Ey! ¡Ey! ¡Ey! ¡Ey!
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2: El ñato Porfi del vacilón. Buenos días, ñato, ¿cómo está usted?
14: Buenos días, Panchi. Vamos bien, Panchi.
2: Qué bueno.
3: Lo queremos, ñato.
2: ¿Qué usted opina de una relación luego de que se le niega? Alguien le pide matrimonio a una persona y luego le dice que no. ¿Hay que seguir? ¿Hay que dejar eso o qué?
14: Hay que dejar eso porque a mí me pachó. Y ahora, papuche, y me iba a quedar con una espajera mía.
2: ¿Qué luego te iba a hacer?
14: Me dijo que no. Me iba a cagar con la mía y me dijo que no.
2: ¿Que no le dijo?
14: Uh-huh.
2: ¿Y qué pasó? ¿Y usted sabe por qué le dijo que no?
14: Bueno, aumenté el panqui que le dio vergüenza.
2: Ajá.
14: Porque yo le pedí matrimonio ante mucha gente.
5: Ay.
14: Exacto, la gente se dijeron cuando yo le dije a ella: mi amor, hay que acabar conmigo.
5: Dios mío, gigante.
14: Y ya le empezaron a ir, Panchi.
2: Espérese. Dígame otra vez, ¿cómo fue que usted le dijo a ella?
14: Mi amor, ¿qué quiere cagar conmigo?
5: Ay, no, gigante, no, gigante. Pero ven acá, esa loquera.
2: Mire, yo creo que usted le acaba de decirle: mi amor, ¿te quieres quedar conmigo? Porque es que eso de casar a usted se le escucha medio extraño. ¿Cómo que la pronunciación no encaja?
14: O sea, yo le pedí matrimonio, pero al final uno se caga con la gente.
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0: 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Nueva York, oye, Nueva York, Nueva York. La vida es muy corta como para estar loco por alguien que no está loco por ti. Disfruta, vive, que el ayer tú no puedes hacer nada por lo que pasó. Y el futuro, tú no sabes, hoy disfruta lo que tú tienes en este momento. Dale gracias a Dios por ese techo, por esa comidita, por ese trabajito. En el nombre de Jesús.
1: Amén, Pachi.
2: Amén. Bendito
0: ahí,
2: loco.
0: Ahí en la parada, boceando. Amén, loco.
3: 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Yabdiel, Cosme Guillermo, Marlin Soto, Daris Nel y toda la gente ahí, Clarisa Columna, Cliff, El Fantasma y muchos más.

0: a creer lo que hizo este hombre, señor, en México. Esto es una cosa fachi moderna, actualizada. Ustedes piden que los religiosos se actualicen, se modernizan, y cuando lo hacen, entonces se enojan. Bueno, esto pasó en México y es un sacerdote que utilizó, oigan bien, una hidrolavadora. The pressure washer, ustedes saben, esta, que son
1: una máquina de presión.
0: Que tiene mucha potencia, exacto. Uh-huh. Para lanzar agua bendita. ¡Ay! ¡Qué modelo!
1: ¡Qué bendita idea!
2: ¡Ay, qué
0: para
2: rico!
0: Para lanzar agua bendita durante una celebración religiosa. Vamos a ver el video, porque esto ha causado indignación ante la población.
3: Todos ustedes, en el
0: vean
3: nombre
0: esta
3: del
0: vaina.
3: Padre, el Hijo, el Espíritu Santo, les toca a ustedes.
0: Vean ese video, señores.
3: Dale.
0: Una máquina a presión de agua para echar el agua bendita al pueblo que estuvo ahí.
2: Ah, pero eso parece un pavo wash.
1: Eso no es un pavo wash.
0: Esa es. Unos lo atacan y le llaman creativo y otros dicen que fue demasiado.
1: Ahora, hay una idea para descansar el brazo, así no tiene que estar.
2: Oye, mucha gente ahí. Hay mucha gente ahí.
0: Pero,
2: eso.
0: Eso simboliza religiosamente, para que usted lo ve bien, como que simboliza la religión, porque es que la máquina es el problema.
1: Es que está
0: porque
1: matando.
0: Cuando
1: la
0: tú
1: fe.
0: Coges ramito, como que lo mojas, y que, que le hace.
2: Pam, sí, pam, sí, es como lo normal.
0: Sí, sí, como tú te imaginas en esos tiempos de Jesús, por allá. Pam, pam. Bendición.
1: Está matando
2: pero
1: la fe.
2: Pero eso está moderno, eso está bueno.
1: Está matando la fe.
2: ¿Eh?
1: Dios tiene que estar
0: no
1: muy
0: está
1: triste allá arriba. Viene pronto Cristo. Yo no sé lo que va a pasar a la humanidad, por algo tiene que pasar. ¿Usted se acuerda con el arca de Noé? Hay que resetear a la humanidad.
0: Yo no
1: este
0: me acuerdo,
1: mundo está
0: no, porque yo no estaba, Pachi.
1: Bueno, sí, en la historia, entonces.
4: Bueno, ahora sería un yate de Noé.
1: Bueno, lo que sea, yo no sé
2: ahora
1: qué
2: sería
1: va a pasar.
2: Un esquí ahora de Noé.
1: Si nos van a matar los robots, si viene una vaina, se habla de que todo va un blackout, que va a poner todo oscuro. Algo tiene que pasar, porque Dios, el creador de los cielos y la tierra, el pecado, no ha soltado. Mire, ese explícame esto.
0: ¿Y
1: como
0: esa
1: tú, un hombre de fe, mire.
0: No, esa
1: explícame esto. ¿Cómo la vaina? Echando agua bendita. Engañando a los peligros.
0: Sí. Lo chulo es que supuestamente esa máquina dije que el Señor la compró en TikTok. También.
2: Le parece un pavo wash de eso de.
0: ¿Eso es lo que es?
2: De lo de la baba.
0: La hidrolavadora.
1: ¿Qué te dice, maestro?
2: Le pone la boquilla diferente.
4: Al final el agua bendita que está repartiendo los feligreses.
1: Y usted diga también.
2: No lo veo bien porque casi rinde más, Pachi. Si se pone por.
1: Es un agua bendita, tiene que ser.
0: Ahora
1: dice que rinde más.
0: Ahora de que cuando tú vayas a las iglesias, los vinos que van a dar ahí, de que van a ser patrocinados, de que pues vino papi, vino el culista.
2: No, porque eso vino. Eso vino.
0: Vino de la Rance.
2: Pero, Pachá, por ahora usted queda entrada de la iglesia. Entonces, ¿por qué los vinos? ¿Por qué si Dios y las religiones no van con el alcohol? ¿Por qué los vinos de la iglesia tienen alcohol?
0: El cuerpo, sangre de Cristo.
2: ¿Qué no?
0: Sangre de Cristo.
1: No, gigante, no.
2: Oye, ahora.
0: Ahora, yo lo que digo es...
4: ¿Es vino o no es vino?
0: Ahora, gigante.
1: Tiene alcohol. El vino que nos da con la santa pena.
2: Hermano mío, yo tenía un amigo mío que era de la iglesia, ¿cómo se llama? Diácono.
1: Ajá, diácono. De la iglesia católica.
2: Ese okay. Se robaba los vinos y me lo llevaba a mi casa.
1: Ah, bueno, no, pues entonces en esa iglesia había alcohol. Pero en la que yo estoy de levantar. Que por cierto, me ascendieron.
4: ¿A qué?
0: ¿Pero
1: yo
0: por
1: soy
0: qué?
1: Parte de la disciplina. Ya yo soy.
0: ¿Pero por qué, Pachi? ¿Utilicé el vino para la representación de la sangre de Cristo?
4: Porque
0: ¿por
4: es
0: el color?
4: Por el rojo.
0: Ok.
4: Ah, bueno, es jugo de remolacha. ¿Por qué no lo hacen jugo de remolacha?
2: Verdad, también. Y es más saludable.
4: Exacto.
0: Es verdad. Pero mentira, ahí,
2: Pacha, el vino que se robaba el diácono, como lo daba de la iglesia, se lo robaba de un armario que había y lo
1: ese
2: llevaba.
1: Ese va a tener que darle cuenta a Dios y usted también.
2: Y bueno, ese vinito.
0: Tú eres un pecador, no estás viendo la sangre de Cristo.
1: Te pones sin vergüenza, mira.
2: No, porque el vino que te dan para limpiarte.
1: Ah, bueno, el gigante lo asumió como que era una limpia y le traía bendición. Ah, no, pues dime dónde está el diácono para que venga, para que me limpie y me ayude también. Señor, estamos cayendo y matando la fe. Hay muchos falsos profetas. Dios tiene que estar muy triste allá arriba. Señores, busquen de Dios. Corran por su vida. Que hay problemas en esto.
0: Pero ¿cómo buscamos de Dios si usted ahora mismo está diciendo que se está perdiendo la fe por tipo como este?
1: Sí, se está matando
0: y
1: la
0: mira,
1: fe.
0: Y mira, el caso de los pastores que estábamos hablando, que le hicieron una investigación de que del dinero del diezmo, de lo que le dan, las alabanzas y los detalles, donaciones. Supuestamente se ven ahí.
1: Bueno.
0: Lo toman para ellos, para el beneficio.
1: Es que tú no tienes que ver que un pastor tenga un buen vehículo, que no tengo que ver que un pastor viva bien, es que Dios nos manda a ser próspero. Eso, él tiene que darle cuenta
2: pero
1: a Dios.
2: Entonces,
1: yo no sé,
2: ¿sabes?
1: Yo voy a la iglesia a buscar la fe y la salvación.
2: Igual que ahí, que lo que están utilizando para rociar el agua bendita. Y lo que están haciendo ahora la misa online también, que cuando viene el diezmo, te dan un número para que tú envíes. Entonces, eso es modernidad también, eso está mal.
1: Bueno, en esa parte yo.
2: Porque usted está acostumbrado a ver que el viejo así que lo pasen a buscar. Dice sí. Aquí, Aguito. Tiene Aguito, no. Y tiene que. Y la vaina, la cantimplora tiene que ser como de cana.
0: No es por nada, pero eso da vergüenza cuando te pasan a ti la recogedora esa de dinero. Ahora, y que tú no eches y tú te quedas tieso así. Sí, eso da vergüenza. Y tú dices que no tienes. Sí, pero da el 10%. ¿Cuánto es?
4: Dice que no tengo menudo y el padre te diga.
0: ¡Mándense!

8459790. Pegado en YouTube ahí. Un saludo ahí para Marilyn Soto en el canal de YouTube, para Vanessa, el famoso Rompe. También para aquí, para Ruth Taveras. Toda la gente se conecta ahí cada día en el canal de YouTube Mega 979 en YGC. Dile Alexa, ponme la Mega 97.9. Además, viene por ahí ya un segmento esperado, los nenes.

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Gracias por estar con nosotros desde cualquier parte del mundo. En el canal de YouTube, en la música app, en el TikTok. Tonio González, buenos días. Y toda la gente decía conectarse a Darinel, el primito activo. Vamos arriba con esta vaina, vamos allá.

0: Son el catedrático es Moisés Fabián, la fiera es Tenchi Rodríguez y buenos días, nenes.
1: Saludos, buenas tardes, buenos días, buenas noches. Pachá, qué bueno tenerte de nuevo aquí, el equipo completo. Somos más, unidos, juntos somos más. Tenchi Rodríguez, ciudad de New York.
2: Saludos, buenos días, hermanos. Saludos de verdad, feliz y contento de iniciar la semana. No sé por dónde empezar, si el pasado viernes con la inauguración extraordinaria de los Juegos Centroamericanos y del Caribe.
3: ¡Wow! ¡Qué espectáculo, Tenchi! ¡Qué espectáculo más hermoso!
0: ¡Perdone, fiera! ¡Perdone, fiera! ¡Aplauso fuerte en nombre de Nueva York, la Mega, el vacilón! ¡Aplauso! ¡Aplaudimos todos los estudios! ¡Brillante! ¡Le quedó más que el gobierno, Kevin Cruz! ¡Felicidades!
2: A nuestros hermanos disfrutando. Y eso quiere decir Dominicana, Nueva York. Y felicidades a Angelivo Castillo, a todos mis hermanos allá de Filadelfia, porque la llegada del rey lo acomoda a no viajar tanto de Los Ángeles para otro lado. Señores, el que vive en Filadelfia, Nueva York, New Jersey, Connecticut, todos esos pueblecitos se quitan, llegan rapidísimo. Pero cuando tú vives en Los Ángeles, tú tienes que traer 6 horas para llegar a Nueva York, hermano. Imagínate tú. Así que felicidades a la gente de Filadelfia, Moisés, con la llegada del rey.
1: El viernes lo hablamos aquí, que temprano, que tú no estabas, y dijimos que los periódicos ya de Filadelfia se le vean. Es que hay unos chismosos que se llaman los Realtors, los que venden casa y compran y alquilan. Esos son los que tiran la noticia para adelante. ¿Por qué? Porque ya el rey LeBron estaba buscando apartamento, que va a vivir en Nueva York, ya se anunció. Va a vivir en Nueva York y va a viajar en helicóptero todos los días a jugar para allá. Que por cierto, Tenchi, la única crítica que quiero que me les pase a los Juegos Centroamericanos del Caribe, al ministro de Deportes, es una sola. Y es que en Nueva York hay talento como la soberana Scarlett Molina, que se pueden importar para los Juegos para allá. Porque cuando se hacen los Juegos de aquí, nos traen gente de allá aquí también. A la parada aquí nos traen gente de allá. Entonces, gente como Scarlett Molina, hay que llevársela para allá también. Que tiene un talentazo por encima de muchas y muchos. Pero está bien. Lo demás, un 100 para el ministro de Deportes.
3: En algún día, en alguna ocasión me van a llevar allá y hacer un buen trabajo también. Mi nene,
1: sí,
3: Moisés.
1: Debo decirlo, pues, si no me muero.
3: Gracias por conocerme.
2: Miren, señores, yo le voy a decir algo, lo voy a decir calmado. Yo hace tiempo que vengo diciendo que no hay médico ni científico en este mundo que descubra ¿qué es lo que pasa de ese lado de Nueva York que se llama Queens? Es que yo no entiendo cómo es posible que Juan Soto, cuando jugaba para los Nacionales, cuando jugaba para San Diego, cuando jugaba con los Yankees, ni gripe le daba. Y ese muchacho, ¡ese muchacho, para allá, por Dios! ¿Y qué es lo que pasa? Por eso, la siete sal del mundo le ha caído a ese. Ahí tú el que llega Monbón, Bobby Bonilla, Roberto Alomar, Talo Baerga, tú el que llega ahí, yo no sé qué es lo que pasa, que se vuelve otra vaina.
1: Y eso es verdad.
4: La brujería está dura, sí.
1: Pero es verdad, eso es un tema para esta mañana, para relajar la lesión de Juan Soto. De verdad, yo me voy para mi calle.
2: No, relajarla no. Juan Soto no le daba gripe. Juan Soto jugó 159 juegos de 162 con los Yankees y lo llevó a la Serie Mundial. Y desde que ya ni clasifican.
1: Pero del otro lado, el juez, que es un pelotazo que me gusta, tiene una distensión en una costilla y antes del gran contrato jugaban lastimados.
2: El juez ha ganado 3 MVP.
1: Todos los peloteros. Sí, pero no importa.
2: El juez ha ganado 3 MVP.
1: Pero todos los peloteros, antes de firmar, juegan lastimados y después que firman, juegan con una. Lastimados, se tiran a la lona.
0: No, catedrático, es un engaño. Un momentito, es un engaño.
2: ¿Tú sabes cómo le llaman a Moisés ahora?
1: No hay una cosa.
2: El equilibrista.
1: Que Tenchi lo sabe. No hay una cosa que tenga más salud que un pelotero buscando contrato. Y no hay una cosa más ñoña que un pelotero después
2: Moisés,
1: de
2: los cuartos asegurados. Moisés.
1: La historia está ahí.
2: Juan Soto está lesionado. Estamos preocupados. Es una preocupación nacional. Y
1: no te preocupes cuando yo te enfermo, sino con esa alegría. No te preocupes así por mí. Cuando yo te enfermo,
2: alegría.
1: No hables por mí así. No
2: te alegría.
1: Si yo me enfermo, no te preocupes por mí así.
2: Pachá, este está borracho todavía.
1: No. Yo no tomo alcohol ayer. Es que te veo con el tema con nosotros relajando.
2: A Soto, lo que yo estoy diciendo es una mentira, Pachá. Escala, es una mentira. Gigante, una mentira.
1: Pero ¿Pero qué es eso de la suerte?
2: La gripe, los otros equipos, y de que bueno, ese uniforme. Ahora, ese muchacho lo mata en la lista incapacitado este año.
1: Ajá.
2: Dios mío. Hola. Déjalo ahí, va, va para la música, cuando regresemos a la música.
1: Después de la música, hay que hablarle también de Carlos Beltrán, que jugó en ese equipo, y le voy a decir por qué Carlos Beltrán debería poner una escuela para todos los peloteros. Después de la música, además, la invasión japonesa llegó a Chicago, le voy a decir por qué también.
4: Cuéntate, Tenchi, después de la música.

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1: 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Estamos de regreso aquí en el Vacilón hablando de deportes con Moisés Fabián y Tenchi Rodríguez.
2: Les decía, antes de la música, les decía, la Tenchi puede hablar más que yo de este tema porque es más viejo cubriendo béisbol en grandes ligas, pero quise decir que Carlos Beltrán es un modelo de lo que debe ser. Carlos Beltrán es un modelo de lo que es un salón de la fama fuera dentro del terreno de juego. Debería poner una escuela para enseñar a estos peloteros nuevos a cómo dirigirse, cómo vivir fuera y dentro, cómo tratar la prensa, cómo tratar a los compañeros. Tenchi, dile tú.
3: Bueno, ayer nuestra generación tuvo la oportunidad de ver inmortalizar a Jeff King, uno de los segunda bases más ofensivos que ha tenido el béisbol, con Ray Summers, Joe Morgan, Robinson Cano, entre otros. Y Andrew Jones, uno de los mejores center field en la época dorada, desde el 96 siendo un novato, llegó a la Serie Mundial con los Bravos de Atlanta y terminó siendo uno de los grandes de la historia. Pero cuando se habla de Carlos Beltrán, estamos hablando del caballo boricua, un hombre que llena de orgullo ser latinoamericano y que llegar a Cooperstown debiera ser exaltado por sus números, por su grandeza en el terreno, pero como dice Moisés Fabián, por su grandeza como ser humano. Carlos Beltrán, junto a Mariano Rivera y a un grupo de latinos, es el maestro del manejo, del que resaltaba la prensa y la destacaba con su atención en el mejor momento de su estrellato.
4: Y tú me comentabas ahí mismo, Tenchi. Tú me comentabas, Tenchi, que él fue el responsable de que hoy por hoy peloteros tengan un traductor y una persona a su lado, que llegaban a los entrenamientos y no podían pedir ni un cubierto porque no sabían hablar el idioma. Gracias, Carlos Beltrán. Me lo dijiste tú, Tenchi. Los 30 equipos tienen traductores. Gracias, Carlos Beltrán.
3: No, y no solamente eso. Moisés sabe que todavía, fuera ya de juego, todavía tiene un trato especial. Puerto Rico, escuchen bien, Puerto Rico y Latinoamérica se debe sentir orgullosa de que ayer un latino llamado Carlos Beltrán, el caballo boricua, uno de los pocos que ha jugado los dos uniformes de la ciudad de Nueva York, tanto con los Mets como con los Yankees. Carlos, para mí, es un hermano que nos regaló el béisbol y es un grande de Puerto Rico, que estoy sumamente orgulloso de su legado y de que hoy esté en Cooperstown. Gracias a Félix Cabrera, esa amistad y esa hermandad, y a su esposa Jessica, con Carlos. Carlos Beltrán es orgullo mundial de los latinos, Moisés.
2: Eso es así, tiene el manejo y hay que resaltarlo y dedicarle estos minutos, porque cuando un grande como él lo hace tan bien, hay que resaltarlo. Yo le decía, ustedes dirán, bueno, Moisés tiene una fijación con los japoneses. Sí, pues no se equivocan. El problema es, oye esto, gigante. El año pasado, en el play de Chicago White Sox, iban 15,000, 12,000. Hubo una vez que fueron 2,000 fanáticos, los familiares de los peloteros. Señor, ese equipo, cuando juega Murakami, una meta, está familiarizando 30,000 fanáticos. 30,000 fanáticos. O sea, un pelotero, una meta Murakami, ha hecho que el play todos los días se llene. Él estuvo fuera por lesión, entró de una vez y ya están metiendo 32,000, 30,000 fanáticos. Un equipo que todo el mundo sabe que el año pasado, ya esta época, iba por 90 casi derrota, y sobre todo que la televisión nacional presentaba los palcos AA, preferencia, fanaticada, vacío, menos que los Marlins de Miami, menos que los Reyes de Tampa, y hoy meten 30,000 fanáticos. La industria se mueve donde está el dinero. No es que uno se coge con los japoneses, no es que uno se los coge, es que ellos son ahora mismo las cabras del movimiento. Dime, Tenchi.
3: Murakami, yo me voy a despedir diciendo algo que verdaderamente siempre lo he llevado conmigo durante la mitad de mi vida viviendo en Estados Unidos, especialmente en Nueva York, que tanto amo, donde nacieron mis hijos y donde vive mi familia. Eso es mentira. Atención a los padres que están mirando. Allá hay un grupito de dominicanos que nada más vive subiendo los pleitos, pero no sube las virtudes, no sube la grandeza de nuestra cultura, no sube la gente que se porta bien. Eso me recuerda a mí en los 90, cuando yo llegué, que hoy la mayoría de dominicanos que enaltecen la dominicanidad eran hijos de muchas madres solteras, de padres deportados, padres presos, en la cultura de la droga, como nosotros llegamos a Nueva York. Y hoy son gente de bien. Cada vez que yo veo que nada más suben en las redes un pleito de dos mujeres, de dos vainas, del desfile dominicano, eso es el atraso más grande que puede tener un ser humano, porque no toman tiempo para resaltar las virtudes de nuestra cultura, de gente que se porta bien en esa gran urbe y que forma parte del gran desarrollo que tiene Nueva York hoy día, como es la Mega. Así que yo exhorto a todos esos padres que nada más, señores, cuando ustedes publican un pleito de dos mujeres o de dos tigres peleando, usted está rindiéndole un tributo a propagar
0: lo
3: un
0: peor
3: pleito.
0: Eso es verdad.
3: ¿Tú me estás entendiendo?
0: Sí, sí. Y Tenchi, que muchos de esos pleitos que vimos, realmente cuando tú ves bien, no son tan bien, no son dominicanos full, o sea, no son dominicanos, la mayoría de los pleitos al final. Pero sí, somos más que eso.
3: Ya nadie, Cale, ya nadie se toma tiempo en resaltar y grabar las cosas
0: buenas. Lo bueno, lo bonito.
4: Pero ahí bueno. Vamos. ¿Dónde lo ubicamos a los nenes del deporte, Tenchi Rodríguez, Moisés Fabián?
3: A mí me siguen corriendo aquí a través de Félix Sánchez en los Juegos Centroamericanos.
1: Bien. ¿Y usted, señor Nene Mayor?
4: ¡Catedrático!
2: Se fue. Se han replicado mi entrevista con Teo Oscar hablando sobre su hijo autista y sobre su fundación. Sí. Teo Oscar es un ejemplo de que fuera de béisbol se puede ser una voz para lo que más necesitan. Me encuentro donde quiera, ahora en el Consulado Dominicano de New Jersey.
1: Ese es mi nene. La cédula hay que sacarla esta semana.
2: Como tú quieras.
0: Moisés, vamos para allá, vamos para allá.
1: Saca la cédula nueva.
0: Con nuestro querido cónsul. Que
1: gracias. Betico. Moisés Fabián Tenchi Rodríguez aquí en La Mega. 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Voy a tocar una canción de Fran Reyes ahora en la mezcla que vamos a hacer de bachata. Un pedacito de una. Cuando le escuche, marca el 212-845-9790 para que así puedas ganarte los boletos. Además, viene por ahí nuestro amigo.
0: Así es, Rafael Matos estará con nosotros porque es gigante. ¿Cuál es la vaina con nosotros los latinos que cobramos nuestro chequecito hoy? Y ya mañana nos tenemos cuarto. ¿Qué
1: eso
0: es lo que pasa?
1: El bolsillo que está pichado.
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0: ánimo, despierta, yeah. Que es Mega 97.9, número uno para salsa, merengue y más en vivo, Nueva York, Basilón. ¿Por qué Dios quita a alguien de tu vida? El verdadero motivo no es un castigo, es una protección. Hay veces que Dios te quita gente de tu lado. Se montaron juntos en el autobús, pero hay uno que se quedó en el camino. Va a sufrir, va a llorar, pero esa es la vida, te lo quitó Dios por alguna razón. En el nombre de Jesús.
1: Amén.
2: Amén.
3: Amén. Amén.

0: Bienvenido, don Rafael Matos.
1: Muy buenos días, muchachos. ¿Cómo están ustedes?
0: Estamos contentos aquí, don Rafa. Y también, a la vez, preocupados, don Rafa. Porque, ¿qué es lo que pasa? Que muchos latinos llegan sin un centavo el próximo día de pago. ¿Por qué? ¿Qué será esto? ¿Cuál es la situación? ¿Por qué pasa esto?
2: ¿Qué estamos haciendo mal?
1: Mire, muchachos, ¿y qué te digo? Es cuestión de costumbre y de organización. Es una cuestión de... ¿Yo me escucho bien? ¿Me estoy escuchando bien?
0: Sí, se escucha bien.
1: Ok, miren, es cuestión de organización. Yo siempre doy un consejo que dice, no ahorres después de los gastos. Al contrario, gasta después de los ahorros. ¿Qué te quiero decir con eso? Si, yo siempre he dicho que una persona, aunque gane $1,000,000 al año, si no es organizado, termina en quiebra. Y ustedes han visto muchísimos ejemplos por ahí, ¿verdad que sí? Pero también he dicho que una persona gana poco dinero y si es organizado puede tener, llegar a tener grandes cosas. La pequeña diferencia es lo que hace la diferencia, es lo que hace la diferencia, para la redundancia, a lo largo plazo. Porque, mira, hay un error garrafal, que es lo que acabo de decir. La gente cuando cobra, ¿qué hace? Gasta primero y si le sobra, después ahorra. Y todo eso son los hábitos de consumo. Depende de los hábitos de tus hábitos de consumo, va a ser el resultado final. Mi consejo es, mira, separa el dinerito de los gastos, haz un presupuesto. Bueno, yo, si tienes un carro, yo gasto tanto en gasolina, yo gasto tanto en energía eléctrica, yo gasto tanto en la renta. La persona como Scarlett, que vive con sus, que sus padres viven con ella, yo gasto tanto en mis padres, cosas así. Y entonces, de lo que te sobre después de los gastos, porque siempre después de los gastos, si tú te presupuestas, siempre te va a ahorrar algo. Antes de sacar dinero para restaurantes, para cine, para cosas, sácate tus 60, 40, $50 para los ahorros, que cuando tú vienes a ver a largo plazo, esa puede ser la diferencia. Y realmente, muchachos, ahí es que está el truco. No hay que ser un financista, no hay que ser un empresario, no hay que ser un universitario para tú, después que cojas tu chequecito tu chequecito de pago. Uh-huh. Hazte un presupuesto, que eso es sencillamente con una mascota. Yo hago mi presupuesto todos los meses. Y yo digo, bueno, tanto de esto. Y cuando ahí saco mis ahorros, y después entonces, si me quiero ir por un viaje con la familia, un crucero, lo que sea, de vacaciones, me quiero comprar una camisa nueva, un pantalón nuevo, lo que sea. Pero siempre, señores, llévense de este consejo. No gastes de lo que te sobra después de los ahorros. Al contrario, ahorra, pero no gastes exactamente. Gastas de lo que te sobra después de los ahorros. Después que tú no ahorres después de lo que te sobra de los gastos. Por el contrario, gasta de lo que te sobre después de los ahorros. Si ustedes se llevan de ese consejo, esa es la diferencia. Las compras impulsivas, esas salidas a restaurantes. Hay personas, tú sabes, que son compradores impulsivos. Van a una tienda, y fíjate cómo es esto, van a una tienda y no van con intención de comprar, pero ven el maniquí ahí con el vestido pegadito. Sí. Oye, hay personas que van a una tienda sin intención de comprar.
2: Yo la miro que va a una tienda, dice a por una tienda. Oye, eso no se puede. No. Window shopping, no. ¿Qué es eso?
1: Pero se usa mucho. Yo tengo una hermana que, aunque no tenga un centavo, dice, ajá, es que lo compré porque estaba en especial. De por Dios, el hecho de que esté en especial no quiere decir que te líes, ¿entiendes?
3: Contradiciendo lo que dice Gigante, fíjate, a veces uno planifica, vamos a dar una vuelta para ilusionarse.
2: Yo voy a coger palmola a ver vaina que no puedo comprar, no, a sufrir, a ponerme a sufrir yo mismo.
0: Y lo lindo, vamos al mall, damos una vuelta, vamos a decir que algo en especial, decimos, ay, esa bota de lluvia para cuando venga primavera, yo comprármela ahora porque tengo especial, pero es en primavera del año próximo, don Rafa.
1: Exactamente. No. Entonces, eso la verdad que no vale la pena. Consejo, organicémonos en las finanzas, que para eso tú no tienes que ser un economista, para eso tú no tienes que ser un universitario, un médico, un ingeniero, sencillamente con una mascotica y un lápiz, y usted gana $1,000 a la semana y coja ahí. Bueno, lo de la luz, lo de esto, lo del carro, lo de la comida y lo que te sobre, primero guarda, aunque sea $50, pero señor, guárdate algo. Y después entonces, los restaurantes y todo lo que quieras.
2: Los gustos.
1: Por ahí para allá. Los gustos, exactamente. Esa es la palabra, los gustos.
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1: 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Señor, usted va a un dealer de los que yo he hecho esas alianzas, a todos los dealers quieren bregar conmigo, todos los dealers quieren alianza conmigo, pero yo primero chequeo, investigo bien. ¿Saben por qué? 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

0: 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Muchachos, Dios me lo bendiga. 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
1: 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Señores, lo sigue Mezclo la Sensation. Mañana nos escuchamos aquí en el vacilón desde las 6 de la mañana. Gracias por estar con nosotros. Bendiciones y feliz día.
2: Besos.
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1: Con Alex Sensation. 7 de julio ya, papi. Se acabó julio. Bye bye, julio. Faltan, ven, la última semanita de julio ya. Last week of July, hay que sacarle el juguito. Estamos en el verano. Muy buenos días a toda mi gente de Nueva York, a través de la Mega, mi gente de New Jersey, Connecticut, Pensilvania también. Buenos días, mi gente en la Isla del Encanto, Puerto Rico, también a través de la Mega. Buenos días, mi gente de Miami, Orlando, Tampa y Los Cayos, de Florida Keys, a través del nuevo Sol con Z. Buenos días, mi gente del DMV, DC, Maryland, Virginia, en la nueva Latino FM. Y toda mi gente en la aplicación La Música App en el mundo entero. Vamos a comenzar esta semanita. Buena música, buen ambiente, buenas vibras. Boletos para todos nuestros conciertos. Boletitos para Don Omar, The Last King World Tour de Don Omar. Boletos para el privado, el concierto privado que tenemos con Frank Reyes. Y les traigo un par de sorpresitas más. Comunícate conmigo, 1-800-315-9790. Dime cuál es tu canción favorita.

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1: Tremendo set de salsa, mano. Sin desperdicio, papi. Solo temazos. Solo piezas. Y no de pollo. Welcome back. Happy Monday. Lunes 27 de July. Última semanita de julio. Hay que sacarle el juguito a lo que queda de julio. Vamos a exprimir esta semanita. Buena música, buena vibra, buen ambiente siempre. Déjame saber dónde estás en sintonía conmigo, recuperándote del fin de semana. Vamos a hablar con el pueblo, 1-800-315-9790. Muy buenos días, ¿con quién hablo? Good morning, buenos días.
2: Buenos días, Alex.
1: Buenos días, mami, ¿cómo te llamas?
2: Carolina Herrera.
1: Carolina Herrera, oye esa vaina. Carolina Herrera, bienvenida, mi amor. ¿De dónde me llamas?
2: Gracias, de New Jersey, Alex. Vamos camino a Jersey Shore, escuchándote. Todos los días te escuchamos.
1: Para la gallita.
2: Trabajamos en limpieza con mi hermana y soy una fiel oyente. Qué Quiero linda. Decirte que eres uno de los mejores. Qué Gracias por siempre animarnos, por alegrarnos el día, por darnos esas energías tan hermosas que solo tú nos puedes dar, Ale.
1: Qué hermosa. Gracias, mi Carolina. Gracias por eso, mi amor. Un besote. Van para la playa. Van para la playa.
2: Vamos para la playa una semana.
1: Una semana de vacaciones. Mándalo saludos a toda la gente que anda contigo. Saludos a toda la gente que está contigo.
2: Aquí quiero mandar un saludo especial a mi cuñado César, a mi hermana Leonela. Voy con mi hijo Dylan, mi sobrino Tiago. Y también quiero mandar un saludo especial para la compañía donde trabajo. Se llama May Hoboken.
1: ¡Es la cosa! ¡Un besote, Carolina! ¡Quédate en línea!
2: ¡Un besote! ¡Alex, te amo! ¡Dios te bendiga!
1: ¡Amén! Igual, mi amor, igual para ti. Muchas bendiciones. Gracias por eso, mi Carolina. No te vayas, mi amor. Quédate en línea. ¡Qué belleza de llamada! Que tengan una semana espectacular, increíble, allá en la playita. Disfruta la playa con la familia. Ponme una más, una más, una más, una más. Good morning, buenos días.
3: Buenos días.
1: Buenos días, baby. ¿Cómo te llamas? ¿Tu nombre?
3: Mi nombre es Wendelin, de aquí de New Jersey. Te estoy llamando.
1: Mi gente de New Jersey.
3: Qué bendición hablar contigo.
1: Oye, New Jersey activado tempranito. ¡Jersey!
3: Sí, temprano contigo.
1: ¡Jersey! Bienvenida, mami. Gracias por la sintonía.
3: Reportándome de la aplicación La Música, porque no estoy en la casa, salí, pero tengo que escucharte, si no, mi día no ha comenzado.
1: Tan bella. Gracias por eso, mamita. ¿A quién quieres saludar en este lunes de recuperación total?
3: Ale, yo quiero saludarle un saludo especial para mi esposo, que está cumpliendo año hoy. Está cumpliendo sus 50 años.
1: Oh, no, no, espérate.
3: Escuchando.
1: ¿Cómo se llama?
3: Se llama Leonel.

0: gracias.
1: Felicidades para tu media naranja, mami.
0: Sí, mi media naranja, mi medio limón, mi medio...
1: Medio todo, medio todo. Qué rico, hombre. Oye, me imagino que te vas a votar hoy con el hombre.
0: No, con toda, para afuera, con toda.
1: Me encanta, me encanta. Un abrazo, mami. Gracias por la sintonía.
0: Gracias,
1: felicidades.
0: Ale.
1: Quédate en línea, no te me vayas. Y felicidades para Leonel, tu media naranja. Happy birthday, mano. Qué lindo. All right. ¿Qué más quieres escuchar? ¿Y para cuál concierto quieres ir? Boletos para ver a Frank Reyes. El concierto privado que tenemos con Frank Reyes en Nueva York. Boletos para The Last King World Tour de mi hermanito Don Omar. Comunícate conmigo, toll free, 1-800-315-9790. Instagram, Alex Sensation. Vamos al sentimiento.
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Happy birthday, my brother. ¿Quién más? ¿Quién más? ¿Quién más? Ponme todos los saluditos ahí en los comentarios, en la última foto que subí a mi página de IG. Alex, mi nombre es Landy y estoy de cumpleaños. Regresando de un crucero que estamos escuchando de ahora mismo, mi hermanito Landy de Cubita la Bella. Happy birthday, Landy. Feliz cumpleaños, hermano. Happy birthday. ¿Cómo quedaron esos tres golpes? ¿Cómo quedaron? Déjame saber. All right, ya estoy preparándote la hora del almuerzo, la hora del lunch.

0: Vaya calentando el almuercito y los que van a hacer ejercicio, prepárate a quemar calorías conmigo. Boletos para ver a Don Omar, boletos para el privado que tenemos con Frank Reyes y más. Ya regreso. Mete para mi hermanito Felipe Luis, Michun, Dari, Caroline, Ronald, Small, Stevie, Lex Cali. Dale para abajo.
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7: Bueno, bueno, bueno, bueno, bueno. WMG, Guayama, San Juan, WEGM, San Germán, Mayagüez, WXCJ, Fort Lauderdale, WSKQ, New York, WSUN, Holiday, WPY, Mayland, WMFM, Key West. Happy Monday, feliz lunes. Lunes de recuperación total, lunes 27 de julio. Última semanita de julio. Si estás de cumpleaños hoy, happy birthday, aniversario también, felicidades. Comunícate conmigo al 1-800-315-9790. Boletos para ver a Don Omar, The Last King World Tour. Boletos para el concierto privado que tenemos con Frank Reyes y más. Estamos en vivo a través de La Mega en Nueva York, New Jersey, Connecticut, Pensilvania, La Mega en la Isla del Encanto, mi gente en Puerto Rico, La Mega en el West Coast, mi gente de Los Ángeles, El Nuevo Sol, con Z en Miami, Orlando, Tampa, en the Florida Keys, DC, Maryland, Virginia, en la Nueva Latino.

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Mami, colalé. ¿Qué es colalé? Mucha gente pregunta qué es colalé. Me puse unos Speedos. Yo no sé por qué la wifi le da pena cuando yo voy a la playa y uso Speedos. I don't know.

0: love you, baby. Mete mano, mi hermanito José, Luismi, Yundari, Carolyn, Ronald, Small, Stevie, Lex Cali. Dale para abajo.
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0: WMG, Guayama, San Juan, WEGM, San Germán, Mayagüez, WXCJ, Fort Lauderdale, WSKQ, New York, WSUN, Holiday, WPY, Mailand, WMFM, Key West. Lunes de recuperación total, comenzando la semanita nueva, última semana de julio, ya acabándose julio. Lunes 27 de July. Si estás de cumpleaños hoy, feliz cumpleaños, aniversario también, felicidades. Ya estás trabajando, borqueando, chambeando, camellando en tu casita, apartamento, la carretera, la bicicleta, la moto, el bote, el submarino, en el avión, en el tren, en el helicóptero. Déjame saber dónde estás conmigo y para cuál concierto te puedo invitar. Boletos para ver a mi hermano Don Omar, The Last King World Tour de Don Omar. Boletos para el privado que tenemos con Frank Reyes en Nueva York. Boletitos para estar conmigo en vivo Beach Club, mi gente de Puerto Rico, sábado 22 de agosto, el merengazo, Grupo Manía, Zafra Negra, La Gran Manzana y la reina del merengue, Milly Quesada, en quien te habla, Alex Sensation en vivo, con par de sorpresitas, sábado 22 de agosto, en vivo Beach Club. All right, dime para cuál quieres ir, comunícate conmigo, 1-800-315-9790. Deja ver por aquí, sensación. Quiero una copia del launch. Ah, si quieres una copia de cualquiera de las mezclas, tírame por IG. Ya tú sabes, tírame por IG. Me dices cuál mezclita te puedo regalar. All right, vamos a la salsita. Salsita romántica. Salsita bajo las sábanas.

Alex, escuchándote desde República Dominicana. Estoy de vacaciones. Fiel oyente mía, Miss Molina. ¿En qué parte de RD estás, mami? ¿En qué parte estás disfrutando? Tengo que ir a República Dominicana. Me hace falta ya también una vueltita por RD. Samaná, Bahía de las Águilas.

0: All right. Prepárame las líneas. Lex Cali. Alex Sensation. Alex, un saludito para mi hijo Ariel. Está de cumpleaños de parte de su papá Randy y su mamá Marjorie. Happy birthday, Ariel. Feliz cumpleaños, Ariel, de parte de Randy y su mami Marjorie. Alex, aquí en la I-40, rumbo a casita después de la playa. Saludito para Sonido Slammer en Norte Carolina. Carolina del Norte, mi hermanito Sonido Slammer. Sube la bocina. Alex, saludito para la familia en Caguas, Puerto Rico. Tita, Juan, Wandy, Linet y Junior. Alfonso Durán, las grúas. VIP, la grúa. All right, vamos a hablar con el pueblo. Hello, buenas tardes. ¿Con quién hablo? Buenas. Buenas tardes. ¿Con quién
1: hello,
0: hablo?
1: Buenas. Ay, mami. Hola, Luis. ¿Cómo estás, Alex?
0: Hola, baby. Bien, gracias a Dios.
1: Escucharte.
0: ¿Cómo te llamas? ¿Tu nombre, mami?
1: Luisana.
0: Luisana. Wow, qué nombre más lindo tú tienes.
1: Gracias.
0: Luisana.
1: Gracias.
0: Bienvenida, Luisana. ¿Cómo está, mami? ¿De dónde me llamas?
1: Bien. Feliz de escucharte. Aquí igual. Todos los días que estoy ahorita de vacaciones. Mis hijos y yo y mi esposo, bueno, escuchándote siempre todos los días de 11 a 3 de la tarde y los sábados en la noche.
0: Gracias por eso, Luisana.
1: Sí.
0: ¿De dónde me llama, mi amor?
1: De New Tampa, de aquí de Tampa.
0: Tampa en la casa, ahora voy a para Tampa.
1: Tampa.
0: Mi gente de New Tampa, ¿quién quiere saludar, mi Luisana?
1: Bueno, a mi esposo está trabajando, mis hijos que los amo mucho, los quiero mucho y bueno, aquí disfrutando los pocos días que nos quedan de vacaciones, porque bueno, ya hay otra vez a la escuela, cada uno sus responsabilidades.
0: Claro que sí, la filita, mami, la filita.
1: Sí, señor, ¿cómo se llama? Claro que sí.
0: Dilo nombre de tu media naranja y los babies, dilo nombre.
1: Bueno, mi esposo Rey, Samantha, mi hija y mi hijo Oscar.
0: Muchas bendiciones para ellos, mamita. No te me vayas, Luisana, amén, quédate amén, en línea.
1: Igual para ti. Claro que gracias. Sí. Un abrazo, que estés muy bien y me encantó escucharte. Y gracias por, de verdad, acompañarnos todos los días con tu buena vibra, tu música. Y bueno, de verdad que feliz cada día de escucharte y ser fan número uno de ti.
0: Gracias a ti por la sintonía. Gracias por estar conmigo. Gracias por tu apoyo, mi Luisana. Quédate en línea y muchas bendiciones. Gracias por eso, mami. El mejor regalo que me puedes dar. Ponme una más, one more. Hello, buena, ¿con quién hablo? Buenas tardes.
2: Buenas, Alex.
0: Buenas, mami, ¿cómo te llamas, tu nombre?
2: Mi nombre es Jessica Gutiérrez, mi amor. Encantada bien de escucharte todos los días.
0: El placer es mío, Jessica, el placer es mío. ¿De dónde me llama, mami?
2: Te llamo de Stratford, Connecticut.
0: Mi gente de Connecticut. Gracias
2: como
0: por estar.
2: Tú eres uno de los mejores, mi amor.
0: Uno lo bueno.
2: Para mí eres el mejor, papi. De
0: gracias por eso,
2: sí,
0: mi amor. Aquí a sus órdenes, mi Jessica. ¿Quién quiere saludar?
2: Gracias. Quiero saludar a mi esposo Franklin, que es asiduo oyente tuyo todos los fines de semana en tu live. A mis hijas que están en Nashville, en Tennessee. Y a todas las personas que te oyen todos los días, porque sé que son muchas personas que te oyen.
0: Gracias por eso, mi amor. ¿Cómo se llaman tus babies, las que están allá en Nashville?
2: Ariana y María José Lizarazo.
0: Beautiful. Muchas bendiciones, mi Jessica, mi gente de Connecticut, para ti, para toda la familia. Quédate en línea. Toda mi gente de Connecticut. Gracias, Connecticut. Bueno, preparándote la próxima megamezcla. ¿Qué más quieres escuchar y para cuál concierto te puedo invitar? Boletos para ver a Don Omar, boletos para el privado que tenemos en Nueva York con Frank Reyes, el príncipe de la bachata, y boletos para estar conmigo en Vivo Beach Club el sábado 22 de agosto, el merengazo que tenemos con el grupo Manía, Zafra Negra, La Gran Manzana, la reina del merengue Milly Quesada y quien te habla, Alex Sensation, con un par de sorpresitas para mi gente de PR. 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Ya regreso. Mete palo, mi hermanito. José, Luismi, Jundari, Carolyn, Ronald, Small, Stevie, Lex Cali. Dale para abajo.
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3: Vamos al sentimiento. Esta canción me encanta. Yalil López, La Culpable. Sentimiento, Yalil. Sentimiento.

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1: So nasty, yes. Woo! But I like it like that. I like it like that. Qué bachatas. Directo al corazón sin pagar todo el... I got in my feelings with those songs. Me dio, mano. Especialmente la del chaval, el castigo, muchacho. Qué bachata. Oh my god. Ahí tenía de la nueva y de la vieja. Ok, preparándote la próxima hora. Me falta una horita más para tocarte la canción que tú me pidas, mal pensado. ¿Y para cuál concierto quieres ir? Ya regreso. Mete para mi hermanito José, Luismi, Yundari, Stevie, Lex Cali, Smalls. Dale para abajo.
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1: WEGM San Germán, Mayagüez, WXCJ, Fort Lauderdale, WSKQ New York, WSUN Holiday, WPYU Mainland, WMFM Key West. Alex, feliz cumpleaños para mi hijo Matías. Happy birthday, Matías. De parte de Cata. Feliz cumpleaños, Matías. Happy birthday. Alex, felicita a mi hijo Dennis Peña. Está cumpliendo 21 añitos de parte de Ani Castro. Happy birthday, Dennis Peña. Sensación, me tiene gozando. ¿Qué más quieres escuchar? Me falta una horita más para mezclarte tu canción favorita. Y también, dime para cuál concierto quieres ir. Tengo tiquecitos para Don Omar, The Last King World Tour de mi hermano Don Omar. La leyenda, también boletos para el privado que tenemos con Frank Reyes en Nueva York. Y boletitos, mi gente de Puerto Rico, para estar conmigo el sábado 22 de agosto en Vivo Beach Club Tropical Sounds. Tenemos un merengazo, un concierto de merengue, baby. El grupo Manía, Zafra Negra, La Gran Manzana, la reina del merengue Milly Quesada y quien te habla, Alex Sensation. Tú sabes que te llevo un par de sorpresitas para allá. All right, pégate ya y buena suerte. 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
1: Yes.

0: Alex, saludito para Nayelis. Está cumpliendo 5 añitos. Happy birthday para Nayelis. 5 years old today. De parte de su abuelita Yeya. Happy birthday, Nayelis. Alex, saludito desde Korean Auto Body Parts. Saludito para el señor Jerónimo, Jorge Piña, Pedro Robles, Piquetón y todo el combo que están trabajando ahí. Gracias por la sintonía. ¿Quién más? All right. Saludito para Tatica, mi gente de West Palm Beach, reportando la sintonía West Palm Beach. Recuerda que este sábado, this Saturday, mi gente de Canadá, nos vemos en Montreal, si Dios quiere. Este sábado, 1 de agosto, toco en Montreal. I can't wait to party with you guys. Hace par de años que no voy a Montreal, hace unos añitos ya. Este año, this Saturday, lo hacemos en Montreal Beach Club. El party se llama La Playa. ¡Vamos para la playa! ¡Vamos para la playa! Este sábado te espero en la playa, en el Beach Club de Montreal. Jetem, Montreal, Jetem. Toda mi gente de Montreal y la gente que viene de Toronto también. Mucha gente que viene de Toronto. Vengan con ganas de bailar. Nos vamos a bailar hasta los anuncios. Hello, buenas tardes. ¿Con quién hablo? Buena, buena, buena. ¿Tu nombre? Good afternoon. Buenas tardes. Hello. ¿Está ahí? ¿Se cayó?
1: Hello, buenas tardes.
0: Ahí está, ahora sí. ¿Cómo te llamas? ¿Tu nombre, mami?
1: Milagritos.
0: Milagros. Bienvenida, Milagritos. ¿De dónde me llama, mami?
1: De Rutherford, New Jersey.
0: Rutherford en la casa. Rutherford. New Jersey. Déjame hacerte una pregunta.
1: Gracias, gracias por atender la llamada. Gracias.
0: Milagrito, cuando estaba lo del mundial, había mucho tráfico por allá, ¿verdad?
1: Sí, yo trabajé en el estadio.
0: De verdad, una locura, me imagino.
1: Yeah, pero bueno, es lo importante, tener trabajo.
0: Yeah, of course. It was great, it was great, great. Eso, tú sabes, eso es bueno para la economía. Eso es buenísimo. Sí. Yo me imagino. Yo cojo esos tapones de vez en cuando ahí en la ruta 3, ya que...
1: Muchacho. Sí, a venir de regreso.
0: Muchacho, cuando hay veces, yo cojo, hay veces cuando cojo esa ruta 3, me agarra desde el puente, all the way from the bridge, like before the mall. Ahí arranca eso, muchacho, ya tú sabes.
1: Así, es un tapón buenísimo, pero bueno.
0: Delicioso, como el del Crobron, igual el del Crobron, que ese nunca termina tampoco. Mami, ¿a quién quieres saludar?
1: Mi esposo que cumplió años julio 20 la semana pasada.
0: Oh, nice.
1: Y pues también me gustaría a toda la familia Mendoza en Puerto Rico, a los peruanos que celebramos ayer en Patterson también.
0: Very nice, very nice. ¿Cómo se llama tu media naranja?
1: Héctor Mendoza.
0: Héctor, happy birthday, Héctor. Héctor, feliz cumpleaños, hermanito. Milagritos, sí. Gracias por la sintonía. Shout out to everybody.
1: Me gustaría también, si no es mucha molestia.
0: Sí.
1: Vamos para Puerto Rico el 21 de Puerto Rico a Puerto Rico. Y pues sí, hay pases para lo de la playa.
0: Claro, mami. ¿Tú quieres ir para el Vivo Beach Club el 22 de agosto?
1: Celebra el cumpleaños de él.
0: Claro, claro que yes, mami. Te voy a poner 2 boletos para que vengas con Héctor al merengazo. Quédate en línea, no te me vayas, mami. Quédate en línea. Nos vemos en Puerto Rico, si Dios quiere. ¡Puerto Rico, Puerto Rico! Y me voy a quedar unos días. Llego el jueves, si Dios quiere. Voy a transmitir el viernes el programa desde Puerto Rico. Y el sábado vamos para el Vivo Beach Club. Grupo Manía, Zafra Negra, La Gran Manzana y la reina del merengue, Milly Quesada. Y quien te habla, Alex Sensation. En Colalé. Ponme una más, una más, una más. Hello, buenas tardes, ¿con quién hablo? Buena, buena, buena.
2: Hola,
0: buena.
2: Hola, Liliana, ¿cómo estás?
0: Muy bien, ¿cómo te llamas, perdón?
2: Liliana.
0: Liliana, bienvenida, Liliana. Where are you calling from, baby?
2: Cutter Bay, Miami.
0: ¿De dónde?
2: De Cutter Bay. Ajá, sí, Miami.
0: Mira, deja la pena, hazme el favor. Deja la pena.
2: Es que tengo el trabajo.
0: Suéltate, mami, suéltate. El miedo lo dejamos en la gaveta. ¿En qué trabajas, mami?
2: En una
3: Trabajo en oficina de tal.
0: Ah, ok. No puede hacer mucha bulla. Entiendo.
3: No puedo.
0: Entonces.
3: Dime, me encantaría que le des un saludo a que fue el cumpleaños de mi hija, a Jocelyn, el día 23.
0: Jocelyn, ok.
3: Ajá.
0: Happy birthday to your baby.
3: Okay. Y me gustaría para ver si puedo obtener los boletos para ver a Don Omar, please.
0: Don Omar, en los Miamis.
3: Ajá.
0: Ok. Dame 5 títulos de canciones de Don Omar. Vamos a ver. Suelta la primera.
3: Salió el sol.
0: Una. Dale.
3: Ay, estoy nervioso.
0: Dale.
3: Ayuda.
0: Pero te estoy ayudando, dale. Dale, te estoy ayudando.
3: Espérate.
0: Se le cruzaron los cables. Dale.
3: Los ojos colorados.
0: Ok.
3: No,
0: sigue. Tiene 3 segundos. One, two.
3: Se me borró el café.
0: Se le borró el caso. Ok, quédate en línea. No te me vayas, quédate en línea. Let me see what I can do for you. Le estaba ayudando, le estaba diciendo dale. Dale, don, dale, mami. Ahí te la estaba dando, muchacho. La otra, dile. Dile que bailando te conocí. Danza Kuduro. Salió el sol, ahí estaba bien con esa. Pobre diabla, ahí tenía las 5, mami, tú ves. Ya. Te voy a dar otro chance, no te preocupes, te voy a dar otro chance. Bueno, preparándote la ñapa, ya viene el postre, ya viene el happy ending musicalmente hablando. ¿Qué quieren para terminar hoy lunes de recuperación total? Terminando julio con broche de oro. Ya regreso, mete mano a mi hermanito José, Luismi, Carolyn, Yundari, Ronald Small, Stevie, Lex Cali. Dale para abajo.
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5: Ok, I'm reloaded. ¿Qué más quieres escuchar en este lunes de recuperación total? Lunes 27 de julio, mano. Terminando julio ya.
6: Guayando.

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1: Qué rico terminamos, mano, qué rico. Eso sí fue un happy ending. Musicalmente hablando, mal pensado. Desde Montreal, Alex, nos vemos el sábado. Un saludito para Diego y Sebas, trabajando en la zapatería de Alexis Neon allá en Montreal. Tocayo, nos vemos el sábado. Bueno, mañana te espero a las 11 de la mañana. Mañana tienes una cita conmigo a las 11 de la mañana. Abro el kiosco aquí en vivo a través de la Mega en Nueva York, la Mega en Puerto Rico, la Mega en LA, el Nuevo Sol en Miami, Orlando, Tampa, en Los Cayos también, The Florida Keys, mi gente del DMV, DC, Maryland, Virginia, en la Nueva Latino FM y toda la gente que se conecta conmigo a diario en la Música App. Que tengan una linda tarde, una linda semana. Muchas bendiciones. Y gracias por la sintonía. Dios los bendiga. Mete mano, mi hermanito José, Luis, mi Yundari, Caroline, Ronald, Smalls, Divi, Lex Cali. Dale para abajo.
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0: riéndome, tomamos fotos. Gracias por apoyar a la Mega. La Mega, la que se pega, baby. Toda mi gente que está esperando, sí, cuando escuches una canción de Frank Reyes, solo tienes que ahí marcar al 212-845-9790 para la oportunidad de ganarte un par de boletos para el evento privado que tenemos con Frank Reyes el día 6 de agosto. Y mira, a las 3:40 te voy a dar una mega clave para tu oportunidad de ganarte un par de boletos para ver a quién, a Don Omar. Don't go nowhere, right? Don't go nowhere, don't go nowhere.
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3: Mi amor, yo traté de ayudar a una conocida que se llamaba Scarlett, que trabaja en la Mega.
2: Oye.
3: Ella era adicta al sexo.
4: Oh my God.
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Recuerda que me pueden dejar una notita de voz en el voicemail de la Mega 212-845-9790. Pero no pidiéndome ticket. Tiene que ser la llamada número 9 para los tickets, ¿ok? Antes ¡vamos!

0: la Francisco Richardson. Aquí voy camino a Nueva York de mi jefe del trabajo. ¿Qué trajo?
1: Así mismo es que quiero que me manden el mensajito. Saludito ahí para Francisco Richardson, que está camino aquí a Nueva York desde New Jersey del trabajo. Gracias a Francisco Richardson y toda la gente que está ahí manejando, los que están en la casita, los que están en el trabajo. Siempre agradecido de todos ustedes. Esos son los mensajes que quiero en el voicemail. No que me diga, mira, soy fulano de tal, quiero boletos para Fran Reyes. No, tienes que ser la número 9 para ganarte los boletos, con todo el respeto, porque tú sabes que estas líneas telefónicas están going crazy, vainazo. Imagínate, si me mandan 10 voicemails diciéndome lo mismo, no puedo. Tengo que coger la llamada número 9. ¿Cómo la voy a hacer ahora? Vamos a ver. La Mega, hello, buenas tardes. Hello, La Mega, buenas tardes. Hola, mi amor, buenas tardes. ¿Con quién hablo?
2: Marisol.
1: Hola, Marisol, ¿de dónde me estás llamando, mi amor?
2: De Hawthorne, California.
1: Woo. Wow, you're in California. Bueno, mi amor, si estás ya, si, ¿a qué tú estás llamando? ¿A la Mega 96.3?
2: Sí.
1: Ah, no, mi amor, este es Nueva York, baby. You gotta call LA. That's our sister station. You're calling New York right now, baby. No tienes que llamar allá a California, ¿ok? La Mega, buenas tardes. ¿Con quién tengo el placer de hablar? Hello.
3: Hello. Hola. Mi amor, es para...
1: Sí, mi amor, dale, que estás ahí en el aire. Estás en el aire, everybody's hearing you right now. ¿Con quién tengo el placer de hablar, mi amor?
3: No, lo que pasa es que yo quería hacer una cita.
1: No, bueno, mi amor, La Mega, hello, buenas tardes, ¿con quién hablo? Hello.
4: Hola, con Wendy.
1: Hola, Wendy, ¿de dónde me estás llamando, mi amor?
4: De Brooklyn.
1: Brooklyn in the house, my hometown, Brooklyn, mi amor. ¿Cómo te puedo ayudar esta tarde maravillosa?
4: Ay, sí, yo quiero ver a Fran Reyes.
1: Ah, ¿quieres ver a Fran Reyes? Cántame una cancioncita de Fran Reyes. Cántame un pedacito de una. Un pedacito de una.
4: Claro, me dices. Porque tú eres ajena.
1: There you go, mami, eres ajena, pero ¿tú sabes qué? Te ganaste un par de boletos, cortesía de La Mega para el privado con Fran Reyes. ¡Felicidades!
4: Gracias.
1: De nada, mi amor. ¿Cuál es la emisora que te juzga con esos boletos y te lleva a ver a Fran Reyes en privado?
4: La Mega siempre. 97.9.
1: That's right, baby. Quédate ahí para coger la información. Esto es orgánico, live, en vivo. Esto no es que pre-recorded, no. En vivo, como ustedes pueden escuchar. A las 4:10 te doy otra mega clave para tu oportunidad de ganarte otro par de boletos.
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2: Me dijeron, Carlito, quiero salsa romántica.

una mega mezcla de salsa, pero salsa de la buena, romantic style. Hoy es lunes y el cuerpo lo sabe, el último lunes del mes de julio, ya, incredibly, 27 de julio. If it's your birthday, happy birthday, celebrando un aniversario, felicidades, all my Leos. Happy birthday to you, happy birthday to you. 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

0: para salsa, merengue y mucho más. Happy Here DJ Carlito, el único DJ que no tiene apellido, en vivo por Mega 97.9, la emisora que te lleva en privado con Frank Reyes el día 6 de agosto en un lugar secreto. Cuando escuches una canción de Frank Reyes, solo tienes que marcar al 212-845-9790 para ganarte un par de entradas para ver a Frank Reyes en privado. Recuerda, cuando escuches una canción de Frank Reyes, ahí arranca y marca. 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A las 4:40 te digo cómo tú puedes obtener boletos ahí con la mega clave que te voy a dar para ver a Don Omar en concierto live en direct. También cortesía de la Mega. Y también recuerda, me puedes dejar un mensaje de voz cortito aquí en la nota de voz del voicemail de la Mega al 212-845-9790. Lo repito otra vez, una nota de voz. Hey, soy Carlito, estoy escuchándote desde Queens, estoy trabajando, estoy en la casita. Hey, mi nombre es Milagros, estoy cocinando y te estoy escuchando aquí desde Queens o Brooklyn, whatever. Tickets, tiene que ser la llamada número 9 cuando escuches la canción de Frank Reyes. Don't go nowhere.
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1: 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DJ Carlito en tus tardes aquí por La Mega, la que se pega. 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Y La Mega, la que se pega. 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Y antes del cambio, mandando un saludito aquí a Paco de Puerto Rico, que vino aquí a Nueva York a pasar unos par de días con sus nietos. The best grandpa ever, Paco, de parte de tu hijo favorito, el veterano Benji, que está en sintonía de La Mega. Y hablando de mi hermanito Benji, aquí tiene one of his favorite artists. Le gusta Dalvin. Y Dalvin viene por ahí. Ya se anunció la fecha oficial.
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1: USA Tour coming soon.
2: Diosito envía una

0: por aquí, la Mega. Hello, buenas tardes.
1: Hello. Hello, Carlitos, mi parcero, ¿cómo estamos?
0: Dímelo, papi, ¿qué es la que hay? ¿Con quién hablo ahora mismo? ¿Con quién tengo el placer de hablar?
1: Estás hablando con Kevin, mi hermano. ¿Cómo Kevin, estamos? ¿Todo bien, papi?
0: Bien, hermano, buenas tardes. ¿De qué parte de la ciudad o el alrededor me estás escuchando?
1: Ahora mismo te llamo desde Toms River, que ando camellando.
0: Wow, eso es sur, pero para allá abajo, cerca de Atlantic City, pero hermano mío.
1: Abajo, sí, papi, al lado de la playita, lo mero bueno.
0: Hermano mío, ¿cómo te puedo ayudar esta tarde maravillosa aquí en vivo por La Mega con el único DJ que no tiene apellido?
1: Con el mero mero, papi, era para pedirte las entraditas para el privado de Frank Reyes, si es posible, mi rey.
0: Bueno, esas entradas están como pan caliente, hermano mío. Si yo te las regalo, ¿a quién tú te vas a llevar para allá?
1: Ay, eso no te lo puedo decir, una amiguita.
0: No te caliente, hermano mío, no te caliente.
1: Exacto, no me puedo quemar, papi, ya tú sabes, no me puedo quemar.
0: Hermano mío, dile al mundo entero quién te regala los boletos para el privado con Frank Reyes.
1: De los mejores DJ que puede haber, el DJ Carlito.
0: Hermano, quédate ahí para coger tu información. No te caliente, hermano mío, no te caliente. Quédate ahí, no enganche. Miente a las 5 y 10 tengo otra mega clave o la oportunidad de que tú te ganes un par de boletos para Frank Reyes. Puede ser una mega clave, puede ser una canción, puede ser de un poco. Y tú sabes que la gente viene ahora al tráfico porque acaban de salir del trabajo. So we're gonna give you a lot of energy coming up. Don't go nowhere.
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2: 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DJ Carlito, tú estás en vivo por la mega, la emisora que le da las gracias a todos ustedes por hacernos la estación número 1 y les celebramos contigo en un evento privado con la mega estrella Frank Reyes. 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Apunta para que cuando yo lo indique que estoy buscando la número 9 con la mega clave, ahí tú arrancas y llamas. ¡Vamos! Al cambio.
3: Muy buenas noches. Quiero decirle a todos ustedes que ahora oficialmente acaba de comenzar el show de la maravilla.
2: ¡Vamos allá!
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Brooklyn Bridge, Williamsburg, Manhattan, toda mi gente en el Verrazano, también en el Mario Cuomo, que también nos escuchan, también toda mi gente ahí en New Jersey, Long Island, Cross Island, ahí también en el Southern and Northern State, Wantagh Expressway, ¿dónde está también? Westside Highway, FDR, toda mi gente aquí en la ciudad, los que están haciendo los delivery, los que están trabajando, all my landscapers, todos los pintores, todos los carpinteros, electricistas, toda mi gente del NYPD, toda mi gente de las policías around the world, paramédicos, bomberos, all my sanitation workers, MTA workers.

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2: Estamos aquí hablando acerca de este artículo de que más de 500 familias por 2 años la analizaron, de personas que uno quiere ayudar como la familia o amistades, pero que luego uno se retira porque esa persona o no cambia o no se va llevando de lo que tú le estás diciendo. ¿Qué persona tú trataste de ayudar que tuviste que dejarlo? Alicia, ay, buenos días, vacilón de la mañana.
3: Mi amor, yo traté de ayudar a una conocida que se llamaba Scarlett, que trabaja en la Mega.
2: Oye.
3: Ella era adicta al sexo.
4: Oh my God.
3: Que ella le decían la asesina.
5: La asesina volvió.
2: ¿Y por qué?
3: En sí. La cama. Porque cuando estaba en la cama le decía al esposo, si me lo saca, te mato.
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2: 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Se fijera DJ Carlito, el único DJ que no tiene apellido. Mira, tengo la mega clave para tu oportunidad de llevarte a uno de los conciertos del King Don Omar, The Last King World Tour. 10 de octubre, Barclays Center de Brooklyn. 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Todavía pendiente, porque en par de minutos voy a buscar la llamada número 9 para llevarte al privado con Frank Reyes. ¿Cuándo va a ser? En par de

Buscando la llamada número 9 ahora mismo para llevarte al concierto de Frank Reyes que tenemos en privado el día 6 de agosto. ¿Sabes la mega clave que te di en la media hora anterior? Marca ahora, 212-845-9790. Vámonos con lo más reciente de Rauw Alejandro dando vueltas aquí por la mega. Llamada número 9, se gana el par de boletos para ver a Frank Reyes.

0: escuchar a los Megadillas, todos los shows también, que te vamos a indicar cómo tú puedes obtener los boletos, porque estos boletos no están a la venta. Recuerda que esto es para mayores de 18 años. So, si tienes 18 años y te ganas los boletos, puedes ir a este evento que es privado para celebrar y darle las gracias a todos ustedes por hacernos la estación número uno. Y hablando de Fran Reyes, vamos allá en la onda Mega. Buenas tardes.
1: Sí, muy buenas tardes.
0: Hola, mi amor. ¿Con quién tengo el placer de hablar?
1: Con Juanita.
0: Ay, mami, ¿a dónde me estás escuchando?
1: Desde New Jersey.
0: Mm, ¿qué parte? No worry.
1: Digo,
0: ahí, Go Passaic. Bueno, yes. Un ganador que ya ganó también es de Passaic. So, bueno,
1: somos los mejores oyentes que ustedes tienen.
0: Ah, bueno, si tú lo dices, es porque tú lo dices. Pues, gracias a todo el mundo que nos escucha desde Nueva Jersey, el condado de New Jersey, siempre activo, mi amor. Estoy buscando la mega clave que di en la media hora anterior para los boletos de Fran Reyes en privado. ¿Te la sabes?
1: Claro que sí, mi corazón.
0: ¿Cuál es?
1: Lunes con el mejor DJ, Carlito.
0: Uno de los buenos, uno de los buenos, uno de los buenos, como dice el Mezclub.
1: Gracias. Oh, sí, mismo, pero está dentro de ellos.
0: Uno de los buenos. Gracias a ti por el apoyo siempre, a todos también que nos escuchan aquí en las tardes. Mi amor, eres la llamada número 9, te sabes la mega clave. Tú sabes lo que quiere decir, ¿verdad?
1: Claro que sí, mi amor.
0: Que te va para el concierto en privado a celebrar con nosotros a ver a Fran Reyes. ¡Felicidades!
1: Me voy a sentar al lado tuyo. Si no me sienta a tu lado, no voy a ir.
0: ¿A quién? ¿Al lado mío?
1: Al lado tuyo.
0: Ah, bueno, hay que pedir permiso para eso.
1: Ay, sí, Dios. Sabes que hay que pedir. Lleno el formulario.
0: Hay que pedirle permiso a la jefa.
1: No, la jefa y yo somos amigas.
0: Lo bueno es que ella es amigable. Lo bueno es que ella es amigable. Es celosa como ella misma, pero es amigable.
1: No, hombre, no entendemos. Después que estemos ahí, nosotras no somos amiguitas. Somos amiguitas.
0: Mi amor, dile al mundo ahora cuál es la emisora que te juega con un privado con Fran Reyes y la Mega, la que se pega.
1: La Mega 97.9, la mejor de New York y New Jersey.
0: Gracias, mi amor. Quédate para coger tus datos a las 6 y 10. Te digo cómo tú puedes obtener otro par de boletos para ver a Fran Reyes.
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Mega 97.9, número 1 para salsa, merengue y mucho más. DJ Carlito en las tardes en vivo por la Mega y Afternoons, baby. 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Recuerda que este evento no puedes comprar los boletos en ningún lado, solamente ganándotelos aquí en Mega 97.9, sintonizando desde el vacilón de la mañana all the way hasta la medianoche con DJ Joan, el quinto elemento. Recuerda que esto es un evento de 18 años para arriba, así que si tienes 18 años en adelante, puedes asistir a este mega evento, un privado, en privado, lugar secreto con Frank Reyes. Llamada número 9, se gana el par de boletos ahora mismo, cortesía de la Mega.

0: 97.9, número 1 para salsa, merengue y mucho más. DJ Carlito en tus tardes en vivo por la Mega. 6 y 40. Tengo tu próxima mega clave para la oportunidad de que te ganes un par de boletos para ver a Don Omar live en concert.
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1: ¿Cómo dice? Mega 97.9, número uno para salsa, merengue y mucho más. DJ Carlito en tus tardes, aquí en vivo por la Mega, la que se pega. Mira, la emisora que te lleva a ver a Frank Reyes en privado, en private, un lugar secreto. Y hablando de eso, le quiero mandar un saludito aquí a Ana Díaz de Brooklyn, que fue la ganadora de esos boletitos de la media hora anterior. Y hablando de boletos, te voy a dar la mega clave ahora para la oportunidad de que te ganes un par de boletos para ver a Don Omar The Last King World Tour, 10 de octubre, Barclays Center, 11 de octubre, Prudential Center de Newark, New Jersey. Textea la palabra Rey al 43902. Textea la palabra Rey al 43902 para tu oportunidad de que te ganes un par de boletos para ver a Don Omar en concierto, The Last King World Tour. Textea la palabra Rey al 43902 para tu oportunidad de que te ganes un par de boletos cortesía.

0: más salsa, merengue y mucho más. DJ Carlito, tus tardes en vivo por la Mega 97.9. Gracias a todos que sintonizaron desde las 3 de la tarde. Siempre agradecido de todos ustedes. Ahí el party continúa a partir de las 7 de la noche con el quinto elemento DJ Joan, que también tiene boletos para los conciertos que tenemos aquí. Frank Reyes en privado, y también te va a dar mega clave para tu oportunidad de que te ganes un par de boletos para ver a Don Omar. Recuerda que a las 6 de la mañana el show mañanero número 1, Vacilón de la Mañana. A partir de las 6 de la mañana hasta las 11, a las 11 el Mezclú Alex Sensation. Sigue la rumba. Y a las 3 de la tarde este servidor quien te habla, el único DJ que no tiene apellido, DJ Carlito. Que Dios me los bendiga, que tengan una feliz noche. Nos vemos mañana con Dios por delante a las 3 de la tarde. Y los dejo en buenas manos del quinto elemento, DJ Joan. Good night.
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Sonríale a la vida, hombre. Por más problemas que haya, hay que seguir tirando para adelante, ¿verdad que sí? Mira, todavía buscando la llamada número 9. Tengo las líneas repletas. Oh my God. 1, 2, 3, 4, 5, 6, 7, 8. Tengo el cuadro full para llevarte a ver al príncipe.

eso ya. Un fin de semana, gracias al Señor. Con mucho trabajo, gracias a toda la persona de allá de Durham. Andábamos por allá, por North Carolina. Luego nos fuimos para Fort Myers.

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1: Estamos aquí hablando acerca de este artículo de que más de 500 familias por 2 años la analizaron, de personas que uno quiere ayudar como la familia o amistades, pero que luego uno se retira porque esa persona o no cambia o no se va llevando de lo que tú le estás diciendo. ¿Qué persona tú trataste de ayudar que tuviste que dejarlo? Alicia, ay, buenos días, Facilón de la mañana.
2: Mi amor, yo traté de ayudar a una conocida que se llamaba Scarlett, que trabaja en la Mega.
1: Oye.
2: Ella era adicta al sexo.
3: Oh my God.
2: Que ella le decían la asesina.
4: La asesina volvió.
1: ¿Y por qué?
2: En la cama. Porque cuando estaba en la cama le decía al esposo, si me lo saca, te mato.
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